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0: estamos. Señoras y señores, muy, pero muy buenos días. 6:00 a.m. con exactamente 4 minutos. Listos por acá para comenzar con este show de la mañana. Edición del día lunes. Estamos comenzando esta semanita que es la última semana completa de julio. Semana que va del 20 al 26 de julio. ¡Oh, y largo, julio! Se ha hecho largo, ¿ah? Bueno, vamos a estar hablando varias cosas el día de hoy. Lo primero, decir que hoy soy más español y olé que nunca. De hecho, tengo el pelo así como Cucurella. Qué buen partido, maestro. Lo vamos a comentar luego, la final del Mundial. Vamos a comentar también cómo puede ser posible que aún hay gente sin luz. Bueno, es como típico que todos los años cuesta mucho los sectores rurales que vuelva por las conexiones, caídas de árboles, pero personas que viven en el centro de una ciudad aún sin luz. Increíble, insólito. Personas que este fin de semana se manifestaron por el tema de la luz, y se entiende. Personas, como te decía, del sector urbano y también rural. Lo vamos a comentar eso. Pero hacer la pregunta, ¿cómo están ustedes? ¿Ya les llegó la luz? ¿Algún problema? ¿O conocen algún vecino, alguna tía que está sin luz? Bueno, ahí me van contando para tratar de hacer un resumen de cuáles son los sectores afectados todavía. Recordemos que este es como el primer temporal, y eso que recién estamos en julio, y se vienen varios más. Así es. Bueno, y habilitar también a través del WhatsApp la comunicación con ustedes. Queremos conversar, saber cómo les ha ido, cómo estuvo el finde, qué hicieron de bueno. ¿Fin de semana largo fue o no? ¿O fin de semana de pura pega? Bueno, aquí estamos con el WhatsApp.
1: +56 452 592210.
0: Exacto, ahí en ese numerito ustedes se van comunicando y nos cuentan de qué ciudad son, de qué comuna, sector, y aprovechan de dejar el reporte. Repita, por favor.
1: +56 452 592210.
0: Exactamente. Yo me siento hinchado hoy día. No, fue mucha comida el fin de semana, pero bien, buen fin de semana. Así que por eso, con todas las pilas, comenzando el día de hoy con Eric Berríos y los hermanos Rodríguez. Este es el mix homenaje a Cristian Castro. Estos .7, bienvenidos.

levántese. Ya son las 6:13, 6:13 a.m. para comenzar el día de hoy. Oye, buena, ¿eh? La música de Eric Berríos y también los hermanos Rodríguez con el mix homenaje a Cristian Castro. Maravilloso. Bueno, les cuento que hoy estamos saludando a todas las Marina en este lunes 20. Si usted conoce alguna Marina, estas chiquillas lindas, simpáticas, cariñosas, están de onomástico. Saludos para ti, Marina. ¿Qué es lo que pasa con la calidad del aire? Te cuento de inmediato. Tenemos la condición regular presente hoy en Los Ángeles y también Valdivia. Tenemos alerta ambiental en Temuco, Padre Las Casas, Osorno, Puerto Montt y Puerto Varas. Respecto al tiempo, nos vamos a revisar eso de inmediato para ver cómo se nos viene este día lunes. Ojito, amigos de Los Ángeles, para hoy, máxima de 12 grados, cielo nublado variando a nubosidad parcial. Desde mañana comienza la lluvia en Los Ángeles, lluvia y viento que estaría presente martes, miércoles y también día jueves. Vamos con Temuco. Atención, Temuquito, para hoy, máxima de 11 grados, tenemos niebla, nublado, variando a nubosidad parcial. Mañana estaría comenzando la agüita, mañana en la tarde en Temuco, presente martes, miércoles, jueves y parte del día viernes. Valdivia, máxima de 10 grados, niebla, nublado, variando a nubosidad parcial. Y mañana en la noche comienza la agüita en Valdivia, que estará presente martes, miércoles, jueves y parte del viernes. Vamos a revisar lo que pasa con Osorno. Ojito, Osorno para hoy, máxima de 9 grados, helada matinal, nublado, variando a despejado. También para mañana, nubosidad parcial, estarían con agüita por allá por Osorno, miércoles, jueves y parte del día viernes. Harto frío, ¿eh? En Osorno. Puerto Montt y Puerto Varas, máxima de 9 grados.

0: Ya comienza el miércoles en la tarde, presente también el día jueves y el día viernes por allá, por la isla de Chiloé. ¿Qué te parece, viste? Ahí estamos entonces, con todo lo que es el tiempo, calidad del aire y también Santoral. Todo lo revisamos en este show de la mañana, edición del día lunes, arrancando junto a ti la semanita. Dale, vamos con la gente porque tengo ya algunos saludos desde muy temprano que los vamos a revisar. Son mensajes random, así que no he escuchado nada en internet. No he escuchado nada, vamos a ver qué sale. ¡Aló!
1: Muy buenos días, Julián, qué bueno escucharte como todos los días. Un gran saludo a toda la familia. .7, acá con todo mi equipo en Santa Rosa. Somos 7, chao.
0: Saludos, amiguito Jonás. Bueno, Jonás, como siempre, el primero, ¿ah? El primero del curso. Hola, buenos días, Julián, excelente programa. Saludos para ti, nos dice por acá Ibetita. Saludos, Ibetita, y saludos también para la José, que están comenzando la semana.
2: Buena, Julián. Buen día, buen día.
0: Buena.
2: Aquí ya saliendo la peguita. Yo soy un 7 y tú.
0: Excelente, saludos amigos. Ahí estamos con el Chino Millar, gracias por el reporte. Buenos días, Julián, dice Saúl por acá. Una mañana muy fría y con algo de lluvia por Los Ángeles. Yo con mis audífonos, escuchando la radio a esta hora. Grande Saulito, saludos para ti, linda semana, amigo.
3: 6:45. Bueno, Juliancito, ¿cómo estáis?
0: Buena.
3: Empecé el día jueves de la semana pasada a trabajar. Ya hoy día termino y unos 12 horas. Turno de conserje acá en el Fondo del Carmen. Y llego mañana y entro el día viernes de la otra semana. Así que el jueves la va a ser bastante mal acá porque donde estoy trabajando no tengo. Bueno, acá los recientes estuvieron de las 7 de la tarde hasta recién el día viernes de las 7 de la tarde. El viernes de las 7 les llegó la luz.
0: Uy, chupallas.
3: Así que no, están vuelta loca aquí los viernes.
0: Sí, amigo, y yo estuve revisando un poquito las publicaciones del fin de semana y por eso me llamó la atención que ayer domingo en la noche algunos sectores que yo considero céntricos, sin luz todavía. ¿Sí? Saludos, compañero. Aló.
4: Hola, buenos días, Julián.
0: Buenos días.
4: Un saludo de acá desde Los Ángeles, un saludo a todos los radioescuchas, a la gente que lo está pasando mal por el temporal, harto ánimo, harta fuerza, y que sea una excelente semana para todos. Ya estamos casi en la última de julio, ya se nos va julio.
0: Sí, pues.
4: Y va a llegar agosto, que ya no es un tiempo tan lluvioso, ¿cierto? Y ya vamos a empezar a pensar en la primavera, si Dios quiere. Un saludo, Julián, que estés muy bien.
0: Muchas gracias, saludos amiguita Emily desde Los Ángeles, ahí reportando sintonía. Abracito. Por acá, Deyanira.
5: Hola, Julián, ¿cómo estás?
0: Buen día.
5: Días. Linda semana para todos los auditores. Quiero comentar, ya que tú preguntabas, ¿sabes qué? Vilcún en la zona rural, que el distribuidor de la energía eléctrica es Codiner. Ya llevan 5 días sin luz. Las lluvias o el temporal anterior estuvieron 8 días sin luz. La verdad es que lo encuentro bastante insólito porque solo hay que limpiar las líneas, nada
0: así
5: más.
0: Es.
5: Si se mantienen limpias las líneas, tenemos luz. Qué fácil, ¿cierto? Pucha, nada que hacer. Pues ojalá puedan reponer luego y,
0: sí, pues,
5: y la gente ojalá. No tenga que sufrir nuevamente la pérdida de sus cosas del freezer, sobre todo. Y la verdad es que en el campo, tú sabes, quedan sin agua, no habiendo luz. Que tengas linda semana. Chao, chao.
0: Justamente. Muchas gracias, amiga, por comentar. Te mando un abracito. Linda semana. Hay personas que comentaban lo siguiente. Oye, yo entiendo que quizás no hay tanto personal o que el personal que está trabajando en la reposición están cansados. Yo creo que por esa parte se entiende. Pero ¿qué pasa con el trabajo preventivo cuando anunciaron, oye, vienen temporal, el tema de los árboles, el tema de las ramas? Ahí lo dejamos, ¿ah? Mira, apareció la Carlita, dice, hola amiguito Julián, ¿cómo estás? Yo muy bien, había extrañado la radio. Ayer le hablé a Andresito y ni me pecó. ¡Ah! ¿Qué le habrá pasado a Andresito? Yo creo que está en modo mundial, Andresito, nomás. Oye, estuvimos un poco más de 60 horas sin energía eléctrica. Aún hay gente sin luz en algunos sectores. Lo que tenía en el refri, para que te cuento, toda la basura perdió su cadena de frío. Y bueno, me envía el dato por acá de las compensaciones.

0: compensaciones de CGE, porque claro, hay compensaciones. Otra cosa que leí el fin de semana es, oye, yo tenía mis humitas congeladas del verano, pero a pesar de las reposiciones y compensaciones, yo quiero mi humita, pu. No quiero otra. La gente que con tanto cariño preparó su producto ahí en el verano y todo eso jodió. Oye, Carlita, te mando un abrazo grande. Qué bueno que llegó la luz por tu sector y qué lata, oye, tantos días. Y amiga, cuéntame la copucha. Cuéntame la copucha por interno.
1: Hola, hola, hola, mi choro con no, hola. Calma. No, perdón, perdón. Primero, buenos días. Segundo, Argentina.
0: Ya, pero oye, igual no les dio pena ver llorar a Messi. Oh, pobre Messi. Buenos días.
2: Hola, Julián, ¿cómo estás? Muy buenos días.
0: Buenos días.
2: Para ti, para todo tu grupo ahí de la Punto 7, un flow por acá, línea número 7, nueva mitad, mi maquinita 84. Vamos a tomar postura de la Católica, muchachos, ponerle con todo el power.
0: Póngale, póngale.
2: Para transportar a la gente de Cristo Más. Ojo, la calzada está húmeda, precaución por los conductores.
0: Sí, pavimento resbaladizo. Yo venía desde Labranza, Temuco, hace algún rato. Oye, y en algunas partes de la ruta no se veía nada. Mucha niebla, así que igual precaución. Bueno, tengo reportes de Los Ángeles, tengo reportes de Temuco. ¿Qué pasa con la gente de Valdivia? ¿Dónde está Osorno? ¿Qué pasa a Puerto Montt? Chiloé. Ahí se van reportando a través del WhatsApp de la radio.
3: Más 56452 592210.
0: Nosotros seguimos.

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0: Manso Mambo. Mambo, mambo. Ya son las 6:36. Estábamos revisando la música del grupo Alegría con ese clásico que se llama El Cigarrito. Estábamos con Alexis y Fido y Franco el Gorila con su Mala Conducta y Don Omar con su Diva Virtual. Este es el show de la mañana, día lunes, arrancando la semanita. Oye, y se acabó el Mundial. Oh, se nos fue el Mundial. Estábamos acostumbrados a disfrutar de buenos partidos. ¿Se acuerdan cuando comenzó el Mundial? 3 partidos al día. 3 partidos. ¡Qué bacán! Bueno, ayer entonces terminó el Mundial con un partidazo. Realmente, y no es por burlarme de Argentina, para nada, pero... Oye, jugó España nomás. Porque... Digamos las cosas como son. Yo me esperaba un partido un poquitito más peleado, pero considerando que España... fue de menos a más, que selecciona. Y Argentina en este caso fue de más a menos. Sí, pues si Argentina tenía que quedar fuera con Egipto. Ah, no, pues con Cabo Verde, pues. Claro, Argentina había tenido partidos mucho más peleados, a pesar de que los rivales no eran como potencias mundiales. Y España, la verdad, que una selección sólida. Muy buen partido. Entonces, en alargue. España 1, Argentina 0, España campeón del mundo. Argentina se queda con el número 2 y el día sábado fue el tercer lugar. Inglaterra le mandó 6-4 a Francia. Recordemos que ahora Francia se va al técnico actual y viene Zidane a Francia como técnico. ¡Wow! ¡Ay, ay, ay! Entonces se nos fue el Mundial y ahora... como decía alguien ayer en las redes sociales, oye, y después de ver todo este nivel, después de ver tantos jugadores buenos, hay que volver a nuestro fútbol. Sí, efectivamente. Efectivamente, hay que volver ahí al fútbol local. Y esperemos, señoras y señores, que Chile, nuestra selección que no estuvo en nada, esperemos que Chile pueda hacer una muy buena Copa América dentro del próximo tiempo y también... arreglar todo, cambiar la mentalidad, traer buenos jugadores, un buen técnico para participar del Mundial en 4 años más. ¡Se nos fue el Mundial! Estamos a echar de menos Mundial. Criticaban mucho también el tema del entretiempo que fue extremadamente largo. Los jugadores hasta se enfriaron. Claro. Decían algunos, oye, si esto no es Lollapalooza. Yo encuentro que son amargados y un poquito de música para alegrar ahí a la gente. No es malo. Ya, vamos con más saludos. Muy buenos días.
1: Hola, Julián, ¿cómo estás? Acá Eric Contreras, desde Labranza. Estamos todos contentos. Y yo le...
0: ¡Ey, a la española! ¡Ey, a la paella! Buenos días.
2: Buenos días, Juliáncito, por acá reportando sintonía. Estoy esperando a las pequeñas llevar al colegio. Y nosotros para ir a trabajar. Saludarte, amigo, en este día. Te echo de menos los días que no estuviste.
0: Oh, yo también lo eché de menos.
2: Y qué bueno que estás acompañándonos en esta mañana. Feliz con el triunfo de ayer de España. Buen partidazo.
0: Buen partido, ¿cierto?
2: Abracito, amigo. Ah, y quiero mandar saludos a la Lucía y al Carlito que siempre me escuchan y me dicen, no me mandaste saludos.
0: Te reclaman. Y gracias, Yanita. Saludos para ti, linda semana. Que te vaya bonito, amiga. Hola.
3: Buenas, Juliancito. Juliancito, buenos días. Hay que andar con todo el ánimo. ¿Qué haces el ánimo, Juliancito, con este frío? Mucho frío, no había visto tanto frío como este frío tan frío. Juliancito, desearte un buen día a ti y a toda la familia Punto 7. Yo soy un 7 y tú, que les vaya súper bien a todos.
0: ¡Eso!
3: Recuerden también... dar un saludo también a toda la locomoción colectiva, donde yo trabajo también. Saludo especial a la línea 9, bueno, y a todas las líneas también. Y con harto cuidado nomás, harta precaución. Recuerden, por favor, siempre respetar las líneas y respetar las condiciones del tránsito que hay ahora, se ve harta niebla.
0: Exactamente.
3: Eso, un abrazo, que estén bien.
0: Gracias, amigo. Eso es lo más importante, precaución en la ruta.
4: Hola, Jorgecito, ¿cómo estás? Aquí yo en el rodillero esperando que salga alguna carretita. De Indra, que tenga el programa, manito. Cuídese.
0: Buen día, amigo. Ahí está. Los chiquillos manejando, trabajando. Lindo día. Selmita Liempi nos escucha desde Rancagua. Dice, hola, buenos días, Julián. Escuchando la Punto 7. Saludos para mis hijas. Te cuento que aquí llueve por el momento. Rancagua presente. Saludos, Selmita Liempi, a la distancia.
5: Hola, Juliancito. Muy buenos días. Aquí comenzando mi semana laboral. Tengas un lindo y bendecido día. Vamos con todo, vamos con todo. Línea 13 presente.
0: Gracias, cariño. Lindo día para ti.
6: Buenos días, Juliancitos. Saliendo de la República Independiente de Cholchol, Temuco Metrenco, esperando que tengas una buena semana, un buen programa. Empezando la semana laboral. Bendiciones para todos los puntos 7. Somos 7 y tú.
0: Gracias, Arsenio.
7: ¿Cómo estás, Julián Gutiérrez, amigo mío? Buenos días, buenos días, buenos días, buenos días. Oye, por acá, ya dándole a la viguita, compadre. 4 de la mañana, ya íbamos saliendo para Temuco. Así que vinimos a dormir un ratito más. Y ahora vamos ya saliendo definitivamente a la pega. A buscar un pasajero, después a buscar a los niños del colegio. Oye, estuve mirando ayer el partido de España con Argentina. Justicia divina. Argentina mostró que no era nada. España lo pasó por encima. Así que eso, Julián, estamos contentos por el triunfo de España. Y, como dijo un gran pensador, ayer ganó el fútbol. El fútbol. Fútbol, sí. No los mañosos, picantes, ordinarios argentinos. Ah, se me olvidó lo más importante, papi. Un abracero y un besera.
0: Gracias, amigo. Taxi Gaspar. Linda semana. El anti-argentino lo conocen, ¿ah?
8: Hola, amigo, buenos días, ¿cómo estás? ¿Todos contentos hoy
0: buenos
8: día?
0: Días.
8: Oye, aquí estamos con mis chanchitas listas para comenzar el día y para comenzar la semana. Feliz porque ganó España, pero no porque le tengamos mal a los argentinos, sino para que se bajen un poquito de la nube.
0: Justamente.
8: Somos un 7 y tú.
0: Usted lo dijo, oiga. Le mando un abrazo, chiquillas, ¿ah? Las quiero, las quiero. Ok. Avanzamos con música chilena. Los Bunkers. Llueve sobre la ciudad.

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0: Sí, este es el tema de los platónicos, pues. Quizás en esta vida no se pudo, pero en otra vida nomás. 10 minutos nos separan para que sean las 7 de la mañana. Algunos reportes, algunos saludos por acá. Algo nos decía el amigo, hola.
1: Buenos días, Julián. El semáforo de Cabo Bolívar con Lautaro sigue apagado, por si acaso. Que tome las precauciones,
0: ojo, que por ahí. Ojo Temuco, Cabo Policán con Lautaro, peligroso. Gracias, amigo, por avisar.
2: Hoy, Julián, nuevamente yo, labranza completo. Estoy aquí en ruta y ¿sabes qué? Está completamente sin luz.
0: Oiga, sí.
2: No
0: sí,
2: se
0: sí.
2: ve nada. Aparte que hay un poquito de neblina, no es tan espesa, pero hay. Pero no hay luz en ninguna parte.
0: Yo pasé más temprano cercanías de la Plaza de Labranza, Carabineros. Sí, estaban sin luminaria, todo apagado. De a poquito ahí volviendo en labranza. Saludos, amiga. ¿Aló?
3: Hola, hola, Julián, buenos días. Oye, Juliancito, hoy día tení que puro consolar a la Connie, darle ánimo. Y capaz que viajara, si es más profunda la cosa.
0: Bueno, ya hablé con Connie, ¿viste? Y sí, pobrecita.
4: Hola, hola, Juliancito, buenos hola. Días. ¿Cómo estás por aquí, ya en tu compañía? En el desayunito. Hacía rato que no te hablaba, es que tuvimos un buen descanso con el tiempo malo. Desearle a mis tíos del furgón acá en Labranza que tengan una buena ruta, que hayan descansado bien y gané la apuesta, Julián.
0: ¿Ganaste?
4: Ganó España, ¿viste? Te dije, que tengas lindo día, Juliancito.
0: A mí un amigo me dijo, oye, apostemos ahí para el tema de las lucas. No quise, debería haber apostado.
5: Buenos días, Juliancito. Aquí vamos saliendo de Labranza
0: a
5: trabajar. Quiero mandarle un saludo a mis dos hijos que inician una buena semana. A Pandita Lagos y Estrada Lagos. Nos vemos. Un abrazo.
0: Gracias, amigo.
6: Hola, hola, Juliancito. Hola, Juliancito. Aquí estamos empezando la semana, empezando el día. Con el mejor ánimo. Aquí está, escuchándote. Y viva España, viva España. Ay, qué manera de reírme de Messi. Me reí mucho de Messi. La carita que tenía. Aquí vamos. Un nuevo día. Besos para ti.
0: Ahí estamos con la Paulita. Grande Paulita desde Los Ángeles.
7: Buen día, Julián. Buen día, Julián. Aquí saliendo desde Imperial hacia Temuco. Un poco de neblina. Saludos. Manejar con precaución.
0: Saludos, amigo. Ojito, sí, hay mucha niebla.
8: O sea que es tu canción con la Connie. ¿Ah?
0: ¿Cómo?
8: O sea que es tu canción con la Connie. ¿Ah? Oye, a propósito de eso, vamos a tener que estar escuchando. Ay, Juliancita, estoy triste. No gana Argentina.
0: Son celosos ustedes, chiquillas. Son celosas.
9: Buenos días, Juliancito. Lautaro, Cabo Policán. Semáforos apagados. Por si acaso, consiguió precaución, muchachos. Precaución. Lautaro. Hasta la esquina ahí de la plaza. De Oro Street. Están apagados con los semáforos.
0: Apagados, sí.
9: Ojo.
0: Gracias, amigo, por avisar. Las 6:53. Oye, tengo que revisar las efemérides todavía. Atenti con eso, atenti.

0: Buenos días, Julián. Ahí un saludito a todos. Oye, los argentinos salieron a buscar las Malvinas.
1: Ya, amigo, ya. No se vuelen de los argentinos.
2: Juliancito, un saludo para mi Rafita y mi Florencia, que vamos camino al colegio y yo al trabajo. Aquí con el papá. Camino Labranza, Temuco.
1: ¡Eso!
2: La Rafita está reclamando que no le cantaste cumpleaños feliz el 21 de mayo.
1: Ah, yo también podría reclamar que la Rafita ni siquiera me invitó a su cumpleaños. Sí, Rafita, yo estuve esperando la invitación, ¿eh? Un abrazo para Judith de Puerto Montt. Dice, buenos días, Julián, espero que te encuentres bien. Lindo comienzo de semana para todos. Abrigarse porque hace frío. Cariño desde Puerto Montt. Sí, está muy helado por Puerto Montt, ¿eh? Payaco City, por acá presente con Dante. Saludos, Dante. Abrazo, amigo. Por acá la Rosita Oces de Los Ángeles dice, Juliancito, desde acá, desde Los Ángeles, ¿todo bien? Lo mejor fue que Messi y Argentina volvieron a perder. Ah, dice ella, en el mismo estadio donde Chilito ganó la Copa, sí, la Copa América, la Bicentenario. Pobre Messi, como lloraba. Oye, voy con la pausa comercial, pero antes de eso, efemérides.
3: Hola, hola, mi amigo Juliancito. Buenos días, aquí Gustavito reportándose desde la ciudad de Los Ángeles.
1: ¡Gustavito!
3: Dándole a la chambita, amigo.
1: Grande, Gustavito. Grande, amigo. Saluda a tu familia. Ya, en efemérides les quiero contar que hoy, escuchen bien, es el Día Mundial del Ajedrez. Un tradicional juego de mesa que requiere de una gran destreza y agilidad mental, considerado actualmente como una disciplina deportiva. La ONU reconoce que el ajedrez contribuye a la paz y al desarrollo. Día Mundial del Ajedrez. Te cuento que hoy también es el Día Internacional de la Luna. Una fecha proclamada por la Asamblea General de las Naciones Unidas. Se pretende con ello conmemorar un hecho trascendental en la historia de la humanidad. El aterrizaje de la primera misión en la Luna por parte del Apolo 11. La llegada del hombre a la Luna tuvo lugar el 20 de julio de 1969. Algunos dicen que esto fue espectacular y otros dicen que, oye, esto nunca fue. Que las imágenes son de Nueva Zelanda. Que es toda una mentira. Bueno, yo les cuento la efeméride. Saludo a todos los que andan en la Luna igual a... volando todo el día. Y te cuento que hoy es el Día Mundial del Amigo. ¡Exactamente! Bueno, este día tiene sus orígenes en la famosa llegada del hombre a la luna, y es que este fue el suceso elegido por Enrique Ernesto Febraro, un locutor argentino, miembro de la Logia Masónica, para intentar incentivar en el mundo una celebración que girara en torno a la virtud altruista como lo es la amistad sincera. Hoy es el día del amigo, de la amiga. No, no del amigo con ventaja, del amigo nomás. Si tienes algún amigo, alguna amiga, salúdalo en este día especial. Así con la cosa. Ya, voy a la primera pausa. Regreso de inmediato. Este es el show de la mañana, día lunes. Comenzamos juntito la semana.

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1: Ya 7 de la mañana con 9, señoras y señores. Buenos días, buenos días, buenos días. Oye, buenos días, día lunes 20 de julio. Oye, lo único que faltó hoy día fue el cafecito, ¿ah? Hoy día no trajimos cafecito, no trajimos nada para el desayuno, ¿vacón? Oye, faltó el desayuno de campeones, ¿ah? El desayuno de campeones igual como España, ya. Oye, igual como Argentina y decían, no, si vamos a salir campeones. Al final no salieron nada, campeones, bueno. ¿Cómo están nuestros auditores? ¿Cómo están nuestras auditoras? Ahí está, hora de la mañana. Buenos días, buenos días, buenos días. Mi nombre es Luis Lagos y te voy a acompañar hasta las 9 de la mañana en este prematinal de la punto 7.
0: Te acompaña Luis Lagos.
1: Hoy estamos listos, ¿ah? Estamos listos para comenzar. Un poquito tomada la garganta, pero aquí estamos, ¿ah? Sí. Oye, amanecimos medio tomado la garganta, chiquillos. ¿Y ustedes cómo van? ¿Cómo van nuestros amigos a esta hora? ¿Se levantaron todavía, no? ¿Van en la carretera a esta hora escuchando la punto 7? ¿Van camino a Osorno? ¿Vienen camino para la radio? O sea, no vienen para la radio, o sea, vienen para Osorno. ¿Vienen para Osorno? ¿Cómo no venís camino para la radio? ¿Podrían traer desayuno, ah? Digo yo, no sé. ¿Cómo están ustedes, chiquillos? ¿Cómo van? Nuestro WhatsApp totalmente habilitado. Más 56-64-221-7191. Para que se comuniquen, los manden su mensaje. Más de alguno no conocerá mi voz a esta hora porque tengo la voz como no sé. Me parezco a esta hora Andresito Herrera. Ya, le mando un saludo grande a mi colega. Oye, hoy día estamos muy felices. Hoy día tenemos menos un grado acá en Osorno, ¿ah? ¿Eh? Hoy está más helado. Oye, que está helado hoy día. Muchachos, muy helado a esta hora de la mañana. Tenemos frío. Oye, ¿y los argentinos cómo entrarán? Con más frío, ¿no? Ah, estarán congelados, ¿no?
2: A ver. ¡España! ¡Ah!
1: Sí.

0: no seas molesto. Más de alguno estaba apoyando a Argentina, más de alguno. Y la mitad de los chilenos estaba apoyando a España. Ya, chiquillos, fue las 7 de la mañana con 12 minutos. Le damos la bienvenida a esta hora de la mañana. Oye, nuestro WhatsApp totalmente habilitado para que usted se comunique. ¿Estamos listos, guatón, o no? Estamos listos. Estamos listos. De verdad, yo tengo tomada y se me va la garganta hoy día. Yo creo que uno de estos días no voy a tener ni voz. Por acá.
1: Hola, buenos días.
0: ¡Mira!
1: ¡Ah, la realidad!
0: ¡Ah, la realidad!
1: ¡Todo bien! ¡Lleno de amor y paz!
0: ¡Mira, qué rico!
1: ¡Lo pasamos espectacular luciendo la
0: guay! ¡Maravilloso, amigo! ¡Buena! Oye, saludos para San Bernardo, saludos para Santiago. Un abrazo tremendo, amigo. Le deseamos todo lo mejor, toda la buena onda. Ahí está, hora de la mañana. Ya, oye, vamos a ir, podríamos preparar un cafecito, ¿no? Nos podríamos preparar el cafecito hoy día. Sí, falta un cafecito, un buen zambolio a esta hora. Podría pasar justo el carrito a esta hora con los sándwiches, unos sándwiches guatones que son aquí. Sí, no sé, un sándwich de potito. Daddy Yankee, esto se llama Rompe. 7 de la mañana con 14. Bienvenidos, bienvenidas. 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
1: Ya no más, hoy son las 7 de la mañana con 20 minutos. Mega apuesta. Dámelo. 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
1: Ya, oye, ¿quién más por ahí reportando a esta hora de la mañana? Dejando su mensaje.

0: ¿Dónde están nuestros auditores que van camino al trabajo? Los que recién se están levantando. Los que estuvieron un fin de semana, pero larguísimo. ¡Qué rico! Yo el sábado lo extrañé, chiquillo, ¿ah? Lo extrañé el sábado. Sí. Pero aquí estamos para estar con ustedes con pura buena onda. Pura buena entretención acá en la Punto 7. Dice Luchito, te destaparan las patitas. Ay, ay. No, amigo, no. No creo.
1: No creo.
0: Ay, ay. No, si ando un poquito congestionado nomás, pero bien, chiquillo, bien. No ando con todo, ah, no ando con todo, sí. Solamente como, no sé, yo creo por la temperatura, como que se me aprieta la garganta. ¿No es cierto? La temperatura, sí. Oye, son los cambios climáticos que hay en este país. Por eso. Eso nomás. ¿Cómo está Lilia? Buenos días, buenos días. Hola, Luchito, dice. ¡Hola, Luchito! ¡Hola! Hola, ¿cómo estáis, Lilia? Aquí a un turno de noche. Oh, turno de noche, Lilian. ¿Hasta qué hora te toca turnito de noche? ¿Hasta qué hora le toca trabajar hoy día? A ver. ¿Hasta qué hora más o menos termina el turno y ya ir a dormir a la casita? A dormir. Si hay que dormir igual. Mínimo tiene que dormir 6 a 8 horas. Mínimo. Algunos duermen 4 horas. Dicen, no, si yo estoy impecable. No pasa nada. Yo mínimo tengo que dormir 12 horas para andar bien. Oye, que tengamos un lindo día por acá en Santiago. Llueve mucho. Oye, sí, mucha lluvia en Santiago. Saludos a nuestros auditores que nos escuchan en Santiago. Un abrazo, pero tremendote, vos ustedes, chiquillos. Pura buena onda.
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0: Ahí sí, estamos remojando un poquito la garganta. Ya, hasta las 8 de la mañana me dice que trabajo hoy día. Ya, te vamos a acompañar hasta las 8 entonces. Vamos a acompañarte hasta las 8 y después te vamos a acompañar el regreso a tu casita, ¿vale? Saludos para nuestra amiga que ahí está en sintonía. Vamos a continuar con buena música y tarde en la mañana. Llega Grupo Frontera, Grupo Frontera, Bad Bunny, me queda 1%. ¿Lo escuchas aquí en la Punto 7?

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0: de Usain Cody. Oye, qué buen tema. Oye, hace tiempo no escuchábamos ese tema. Te amo con locura, de Usain Cody. Te amo con locura. Oye, son las 7 de la mañana con 37 minutos. Aquí en la punto 7, somos en la 105.5, acá en Osorno, para acompañarte con pura buena onda, pura buena entretención en esta mañana, día lunes, cuando tenemos una temperatura a esta hora menos un grado. Oye, que está helado, batón. Hoy día tenemos menos un gradito, pero para hoy día se espera una máxima de 9 grados, ¿ah? Hoy día no llueve, chiquillo, ¿ah? No, no llueve. Oye, pero mañana va a haber una mínima de menos 3 grados. O sea, va a estar más helado. Abrigarse, abrigarse nuestro amigo acá. Oye, pero Puerto Montt, Osorno es heladito, ¿ah?
1: Digamos, también.
0: Sí, oye, helado acá en Osorno. Así que yo vine bien abrigado a la radio. Como siempre, parezco hijo único a esta hora. Oye, gorrito, fanda, cuello. Yo ando más abrigado. Lo único que me faltó fueron los guantes, que no los pillé. Yo pensaba que iba a la nieve a esta hora. De verdad, yo dije, me van a invitar a la nieve. ¿Ah? Algunos andan en la nieve y uno de aquí trabajando. Ya. Oye, saludo grande para todos nuestros auditores que están en sintonía. El jefe anda en la nieve. Ah, no, no puede ser, no. No, que es como él, ¿ah? Ya, oye, nuestro WhatsApp totalmente habilitado. Más 56-64-221-7191. Usted nos manda su mensaje, ¿dónde está escuchando la radio? Ahí está, abre la mañana. Oye, ¿hay niños que van al colegio a esta hora o no? ¿O todavía no entran? ¿O todavía están en vacaciones o no? ¿Cuándo entran al colegio? ¿Ah? ¿Cuándo entran al colegio, chiquillos? ¿Todavía no? ¿O sí? Y yo ando medio perdido con las vacaciones de invierno. Por eso quiero saber si van a entrar todavía o no. Parece que no, todavía están de vacaciones. Oye, pero en otras regiones ya entraron, ¿eh? ¿Cuándo no entraron? ¿Ya están todos allá en el colegio ya? Y acá en Osorno, ¿por qué todavía no? ¿Ah? ¿Por qué? ¿Por qué todavía no? Vamos, ¿por qué no le ponen en pega? Mentira, disfruten sus vacaciones. ¡Qué rico! Oye, saludos para ustedes. Ojalá que hayan tenido un lindo fin de semana, chiquillos, chiquillas. Nuestro WhatsApp totalmente habilitado para que usted nos mande su reporte. ¿Cómo están las calles a esta hora? Yo amanecí con la garganta tomada, pero así como nivel, yo creo, porque grité el gol de España. Yo creo que amanecí muy mal hoy día. Oye, pero cuando hicieron el gol España, todos gritando estaban. Estaban todos gritando, gol de España, gol de España. ¿Veo o no? Sí, sí queríamos que gane España. Estábamos esperando que gane España nomás. Llama, no, no, este se llama Potencia. ¡No! Ya, Potencia, esto se llama Vete. No, si todavía no me voy. 20 minutos para las 8 de la mañana. Aquí en el prematinal, Dila.7.

0: son las 7 de la mañana con 47 minutos. Aquí en la Punto 7 para seguir acompañándote con pura buena onda, pura buena entretención. Aquí en la 105.5. 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
0: 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Ya, hoy estamos listos para que usted se comunique y nos mande su mensaje a esta hora de la mañana. Nos diga dónde está escuchando la radio. ¿Cómo van nuestros auditores? Por acá me dice, hoy llega la jefa. ¿Cuál jefa? ¿Cuál jefa? Yo no tengo jefa acá en la radio. ¡No! ¿Cuál jefa? ¿Qué jefa? ¿Por qué me pregunta la Lilian? Hoy llega la jefa. ¿Cuál jefa? Oye, saludos para ti, Lilian. Un besito, un abrazo. Que están en sintonía en la radio, Poguatón. Ahí está, abre la mañana. Oye, saludos grandes para todos nuestros auditores, nuestras auditoras que están en sintonía en la radio. Ahí está, abre la mañana. Y nosotros vamos a continuar con buena música. ¿Con quién nos vamos? A ver. ¿Qué es lo que me tienen por ahí a esta hora? A ver, póngale play.
2: Guayando.
0: ¡Ah, fulanito! Esto se llama Guayando. Guayando, ¿ah? Guayando. 10 minutos para las 8.

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1: Son las 8 de la mañana con un minuto, revisamos el boletín informativo aquí en Radio.7. Un hombre fue detenido tras agredir a su pareja en la comuna de Mariquina. Sujeto mantenía 8 causas penales. Un hombre fue detenido por agredir a su pareja en la comuna de Mariquina, en la región de Los Ríos. De acuerdo a la información, carabinero y el sujeto fue capturado en su domicilio en la población San Francisco. En ese lugar, el individuo habría agredido a su pareja, por lo que fue detenido por el personal de la subcomisaría de Mariquina por el delito de lesiones graves en contexto de violencia intrafamiliar. Después de la captura al presunto individuo, el personal policial asistió a la víctima y trasladó hasta el hospital para contactar lesiones. El sujeto quedó a disposición de la justicia para control de detención por la instrucción del Ministerio Público, mientras que desde Carabineros confirmaron que registra 8 causas penales por el delito como robo, amenazas y lesiones.

0: En otras informaciones, un vehículo volcado deja colisión entre dos autos en Valdivia. Dos vehículos colisionaron en la esquina de Circunvalación Sur con San Miguel en Valdivia, en la región de Los Ríos. Según lo informado por bomberos, no hubo heridos de consideración grave. El hecho fue protagonizado por un Kia color naranja y un Peugeot Partner color blanco. El primero era conducido por una mujer y el segundo por un hombre, únicos ocupantes de sus respectivos vehículos. El teniente tercero de la séptima compañía de bomberos, Lucas Rojas, confirmó que la conductora del Kia recibió atención por paramédico del SAMU. A la llegada se vio que el vehículo volcado y un vehículo colisionado por un costado. Luego de esto nos mencionaron que habrían 12 involucrados, que fue en el momento que, encarcelado por el vehículo volcado, logró salir por sus propios medios, el cual otro conductor sin lesiones. De momento solamente la chica del vehículo volcado se supo que estaba siendo atendida por el SAMU. Por el momento, sin lesiones, como comentó. Otras informaciones, dos trabajadores baleados deja asalto a local comercial en Recoleta. Dos trabajadores de un local comercial resultaron baleados en el medio de un asalto en la comuna de Recoleta. La situación ocurrió en la madrugada de este lunes, en calle Bellavista, en barrio mismo del mismo nombre. Según la información preliminar, fueron cuatro delincuentes extranjeros, los cuales llegaron incluso portando chalecos antibalísticos hasta un local comercial, intimidando a clientes para así asaltarlos. Sin embargo, las personas que lograron escapar, por lo que los ladrones realizaron varios disparos, esto dejó a dos trabajadores lesionados y fueron trasladados con heridas de diversas consideración al centro asistencial. Te comento que a esta hora tenemos menos un grado acá en Osorno. La humedad del 93% y el viento 10 kilómetros por hora. La máxima para el día de hoy, 9 grados. Son las 8 de la mañana ya con 5 minutos. Ha sido todo el boletín informativo aquí en Radio.7.
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1: Mira, 8 de la mañana ya con 9 minutos. Antes, ¡qué romántico! Oye, qué romántico, señor productor, a esta hora de la mañana. Para todos los enamorados y enamoradas que van a esta hora camino al trabajo. Oye, saludamos a todos nuestros amigos de la Locomoción Colectiva. ¿Cómo están, chiquillos? ¿Cómo van nuestros auditores a esta hora de la mañana? ¿Cómo van todos? ¿Todo bien o no? ¿Con ánimo a esta hora de la mañana? ¿O ahí nomás? Ah, ¿ahí nomás? No. Vamos que se puede. Hoy día es lunes, chiquillos. Un poquito más flojo, ¿ah? ¿Eh? Sí, algunos tuvieron un fin de semana largo, descansaron todo el fin de semana. ¡Qué rico! ¿Quién como ustedes, ah? Sí, a mí se me pasó volando, pero volando el fin de semana. De verdad, hoy día desperté, hoy el lunes. ¡Oh! Oye, sí, pasa volando la semanita, ¿o no? Y también el fin de semana pasa más volando. Solamente tenemos un día nomás como de descanso por mi parte, ¿no? Yo ayer hice nada, no hice nada. Ayer solamente estuve todo el día descansando. Vi el partido un poquito, por parte, ¿eh? Después vi solamente el gol de España y a dormir un ratito. Después salí a dar una vuelta ahí, aproveché el día, aproveché la tarde. Me acosté muy tempranito hoy día. Anoche. Ah, ¿cómo está, Leito? Buenos días.
2: Hola, Luis. Primero, hola. Que nada, saludarte, que tengas una excelente
1: gracias,
2: semana.
1: Gracias, amigo.
2: Muy bien, Maquilón.
1: Muchas gracias, Maquilón.
2: Sí, excelente programa. Nosotros vamos camino a casa con frijolito a tomar desayuno.
1: Mira, qué rico.
2: Fuimos con Alex al colegio.
1: Mira.
2: Y segundo, Argentina.
1: Ay, oye, Argentina. Ayer como lloraba, Lionel Messi, amigo. ¿Cómo lloraba ese hombre? ¿Cómo lloraba? Sí, yo sabía que iba a salir campeón. ¡Ahí vamos! ¡Hola! ¡Campeona del mundo! ¡España! ¡Campeona del mundo! ¡Olé! ¡Olé! ¡Olé! ¡Olé! ¡Olé!

0: finalista. Oye, campeón España, pero bien merecido, ¿no? Bien merecido.
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0: Hoy 8 de la mañana ya con 12 minutitos. Recuerda nuestro WhatsApp más 56-64-221-7191. Saludos para Leito, saludos para Frijolito, que van camino a tomar desayuno, me dijeron, ¿o no? ¡Qué rico! Yo estoy a un cafecito hoy día. Sí, aquí estamos para acompañarte con pura buena onda hasta las 9 de la mañana en este prematinal de la Punto 7, como todos los días, de lunes a viernes. Aquí en la 105.5.
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0: Hoy le mandamos saludo a Rodrigo. ¿Qué Rodrigo? A Rodrigo, que está en sintonía. Un abrazo tremendo para Rodrigo, que me dice hola, Luchito. Saludos, primera vez que le escribo. Aquí estoy, Luchito. Voy en la 5 Sur, camino a la Unión. Mira. Saludos para usted, amigo Rodrigo. Bienvenido a la Punto 7.
2: Siete.
0: Sí, bienvenido a todos nuestros auditores nuevos que están sumándose. Algunos que todavía no se reportan. Reportemos, chiquillos. Queremos saber dónde está escuchando la radio a esta hora de la mañana.
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0: Nosotros vamos a continuar con buena música. Llega Juan Magán, Belinda, Si no te quisiera. 8 de la mañana con 13. Vamos arriba en este invierno 2026.

0: Noche de Brujas. Te amo para siempre. 8 de la mañana con 20 minutos. 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Somos en la 105.5.
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0: Ya no más, señoras y señores. Nos vamos a nuestro WhatsApp por acá. Por acá que nos dicen, ¿cómo está Boris? Buenos días. Nuestro amigo que nos escucha de Purranque a esta hora. Saludos para Purranque. Boris Peña, un abrazo, amigo. Que le vaya bien, que tenga buen...

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0: Bueno, acá dice buena Luchito, aquí John Wick reportándose. Saluda a la locomoción colectiva, a la línea 3. Y saluda al pajarito, al Alex y al Chapulín, que están escuchando la radio a esta hora de la mañana. Oye, saludos para ti, John Wick. Saludos para toda la locomoción colectiva de la línea 3 que están escuchando la radio a esta hora. Y saludos al pajarito Alex y al Chapulín. Saludos, chiquillos. Que les vaya maravilloso. Les deseamos toda la buena onda.
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0: Ya, oye, ¿quién más por ahí reportando? Yo un poquito congestionado nomás, John Wick. El fin de semana parece que me destaparon las patillas. Que parece que me resfrió un poquito. Me resfrió un poquito. Pero estamos bien, estamos bien.
3: Aló, probando.
0: Se me va a poner más ronca la voz. Si usted mañana me escucha o más rato, voy a tener la voz más ronca.
3: Voy a tener una voz así como: hola, muy buenas tardes. Voy a decir: hola, ¿cómo está ahí?
0: Ya, no se ha empezado. Ya, no me molesten a esta hora, ya. Por favor. Ya, 8 de la mañana con 24 minutos. Le ponemos ritmo, le ponemos sabor a esta hora. Llega People Calle 8. 8 con 24. Seguimos avanzando en este prematinal de Punto 7.
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1: Ya hoy 8 de la mañana con 37 minutos, lo más nuevo. Ignacio Mazábal, Alanis Lagos, Yo te cuidaré. Hoy un tema nuevo, ¿eh? Muy nuevo lo que sonaba acá en la punto 7. Es lo más nuevo de esta semanita. Semana de 20 de julio. Hoy ya nos queda poco, se nos va julio. Hoy sí, ya estamos listos con julio. Julio, 10 días más. Sí, pues 10 días más. No, 11 días más. Y chao, julio. ¡Ay, oh, Dios mío! ¿Qué pasa volando? Hoy estaba revisando que el próximo miércoles es mi cumpleaños. Oh, sí, es mi cumpleaños el próximo miércoles y no me había dado cuenta. ¿Cuánto? Oh, yo dije, ¿cuándo es mi cumpleaños? Y el próximo miércoles es mi cumpleaños. Oh, 32 añitos, joven, todavía. Con patita de gallo ya. Pero aquí estamos para estar con ustedes. Hoy 21 minutos para las 9 de la mañana. Saludamos a todos nuestros auditores que están en sintonía, para todos nuestros amigos que están ahí reportándose, para todas nuestras amigas que están ahí en sintonía, para todos nuestros amigos de las aplicaciones, para los que están trabajando, los que van camino a la casita a esta hora, saliendo del turno de noche. Le mandamos un abrazo tremendo a ustedes, chiquillos. Pura buena onda a esta hora de la mañana. WhatsApp totalmente habilitado, más 56 64 221 7191, para que usted se comunique a esta hora de la mañana. Llega Ozuna junto a Selena Gómez, Cardi B. Esto se llama el Taki Taki. Súbele el volumen a la punto 7.
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1: Oye, solamente 10 minutos lo restan. Ahí escuchábamos a La Rosa para siempre. Lo que sonaba acá en la punto 7, en la 105.5. 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
1: 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Ya, señoras y señores, estamos casi listitos en esta jornada de día lunes 20 de julio. Aquí en la punto 7. Hoy nosotros nos vamos a la música, a la vuelta. A la vuelta nos vamos. Llega Nicky Jam, Daddy Yankee. Esto se llama Muévelo. Lo escuchas aquí en la punto 7.

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1: Ya, 8 de la mañana con 56 minutos. 8 de la mañana con 56, señoras y señores. Nos tenemos que retirar. Oye, pero ¿quién viene hoy día? Ahora a las 9 de la mañana. Todos nuestros auditores se preguntan, ¿quién va a estar hoy día a las 9 de la mañana? Yo también no sé quién viene. No tengo ni idea. No sé si esta va a estar hoy día la Carito o va a estar la Flaquis. ¿Quién va a estar en la radio hoy día? ¿Ah?
2: Yo.
1: ¿No tú sabes o no? ¿No? ¿Tampoco? Yo tampoco sé quién va a estar en la radio. ¿Realmente? ¿Tú sabes o no? ¿No? ¿Guatón? ¿Tú sabes? ¿Tampoco? Yo tampoco. ¿Quién viene hoy día a la radio? ¿Ah? Estamos como... Ay, no la ha dado. No sabemos quién viene. No sé si viene la Flaquis. Viene... La Carito. Viene Nelson. ¿Quién viene a la radio hoy día? ¿Qué le toca a las 9 de la mañana? Lo sabremos. Después de las 9 de la mañana, tienen que estar atento, atento, ¿ah? Sí, tienen que estar atento, atento. Atento, atento, guatón. Sí. Atento, atento. ¿O no? Por acá me dicen nuestros auditores, vienen las Flaquis. Vienen las Flaquis, me dice. Por acá me dicen que vienen las Flaquis. La Carito con vacaciones todavía. Auditores saben. La Carito llega mañana. Ah, mira, están atentos. Están atentos los auditores. Sí.
2: Atento, atento, mantención, mantención.
3: Acá, mantención, acá, mantención.
1: ¿Está atento, atento, mantención o no? Atento, atento, mantención. ¿Está mantención por ahí o no? No, parece que no está mantención. ¿Aló, mantención? No. No, yo creo que no está atento. No está atento. ¿Está por ahí, mantención? ¿Mantención está por ahí o no? No, no está por ahí.
4: Hola.
1: Ah, ahí está mantención, ¿ves? ¿Aló? ¿Mantención?
4: ¿Aló? Por acá.
1: ¿Aló? Atento, atento, cambio, cambio.
4: ¿Necesita mantención?
1: ¿Cómo está, señorita? ¿Cómo le va? Buenos días. ¿Cómo está
4: aquí
1: ahí? Con tuto, con cara de tuto, ¿no?
4: Tratando de poder sonarme la nariz porque está congelado. Todo está congelado.
1: Oye, está todo congelado. Yo igual al amanecí con la garganta tomada. Congestionado también. Pero no es porque...
4: Con la garganta cocida.
1: No, pero ando bien, ando bien. Yo creo que me destaparon mucho las patillas el fin de semana, pero... Eso pues, yo creo que pasó.
4: Pero no queríamos saber
1: qué. ¿Cómo está y cómo estuvo tu fin de semana?
4: Bien, súper bien. ¿Bien? Hice varios panoramas muy, muy lindos, muy ricos.
1: Ah, mira, me voy a contar en forma interna. ¿Qué panorama hizo la Flaquis? ¡Uy, qué rico escucharte a esta hora de la mañana, Flaquita! Qué bueno saber de ti a esta hora de la mañana, porque no sabía quién venía hoy día. No tenía ni idea porque nos mandaron el horario de la semana.
4: Oh, ¿verdad?
1: Parece que está de vacaciones.
4: No, pero los auditores sí sabían.
1: Sí sabían. Oye, mira, voy a escuchar un audio a ver qué nos dicen, a ver.
5: Atento, atento, atención, atención.
1: Ya, oye, saluda al Averito. Flaquita.
4: Cuéntame.
1: La buena onda. Te mando un beso, un abrazo y nos escuchamos a la una, ¿vale?
4: Así mismo.
1: Ya, un abrazo, que tengas buen día.
4: Tú también, anda a hacer tutito.
1: No, chao, chao. Si tengo que hacer muchas cosas hoy día. Voy a ir a hacer tarea, vida.
4: Que te vaya bien con, ¿no? Eso.
1: Te conté que tengo, estoy estudiando, ¿no?
4: Ah, yo ya te iba a decir, resisto.
1: Te mando un beso y un abrazo. Cuídate. Que tengas linda mañana. Estamos a la una, chiquillos. Un abrazo. Chao.
4: Chao.
1: Es el Lemar. Esto se llama No sé tú. 9 de la mañana en punto. Que estén bien, chiquillos. Hasta la una. Un abrazo, pero tremendote para todos.
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0: días, ¿cómo están, chiquillos? Espero que muy bien, que puedan estar muy abrigados, ya que con estos 2 grados de temperatura que tenemos en este preciso momento... Oh, yo le estaba diciendo que no podía ni siquiera sonarme la nariz, oye. Sí, así como lo escuchas, 2 grados de temperatura, una humedad de un 92%, vientos que circulan a 10 kilómetros a la hora, y ¿sabes qué? Cielo soleado, mira qué maravilla. Sí, hoy lunes vamos a tener un día soleado con una máxima de 8 grados de temperatura y por la noche, ay, ay, ay, menos 2 grados. Sí, se viene heladísimo. Vamos a tener estos días hasta el día, a ver, déjame revisar bien. Los días más helados, sobre todo en la noche, van a ser hoy, mañana y el miércoles. Ya el jueves comienza a subir un poquitito la temperatura, pero comienzan las lluvias también. Así que bienvenidos, bienvenidas a todos. Que tengan un día brillante, un comienzo de semana lleno de luz, de claridad, de paz, ¿cierto? De nuevos proyectos, metas para cumplir y sobre todo que tengan un día hermoso. Que comience ya con mucha buena onda, buenas vibras, buenos pensamientos y mucho amor y cariño. Si alguien no te lo da, bueno, te lo das tú, pero tienes que recibir ese amorcito, ese regalo, Leo. Oye, quiero darle un saludito muy, muy especial ahí al señor NN, que yo siempre le digo de año ya, el señor NN, no voy a decir su nombre. Buenos días, flaquita, me dice, pero ¿cómo estás? Por acá ya conectado nuevamente a la radio, escuchando su agradable voz. Sí, usted también, que tenga un grato, grato y excelente día. Así que un abrazo. Dice aquí, estaremos en mi mañana laboral con su grata compañía. Me encanta, amigo, porque yo también voy a estar aquí en su mañana con muy grata compañía. Ah. Con toda la buena onda. Saluditos, saluditos a los que se van sumando a estas horas de la mañana. ¿Quién más está por ahí?
1: Buenos días, que tenga un hermoso día. Muchos cariños.
0: Muchos cariños y abrazos calientitos porque lo necesitamos. Hoy sí, nuevamente me volví a colocar doble Beatles, dos panty, poncho, camiseta térmica, gorro, dos gorros. Guantes no, porque así no puedo aquí hacer control, pero... Qué cosas, ¿no? Qué cosas. 9 de la mañana con 14 minutitos. ¿Qué me dicen aquí? Ya escuchando el pronóstico del departamento de mentirología. Por supuesto, por supuesto. ¿Qué sería de la punto 7 sin el departamento de mentirología? Oye. Ya, oye, mientras ahí se vienen sumando, ¿cierto? Todos los madrugadores, los que ya están ahí full comenzando su día, yo, por supuesto, voy a darle buenos consejos. 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Escuché hace retiro atrás. ¿Qué dicen? A mi amigo personal. ¡Ah, Dios mío! Sí, así tal cual, amigo. Tal cual. ¿No estás loco? Tú lo escuchas. Yo lo escucho. Nosotros lo escuchamos. Vosotros lo escucharéis. Ya. Bueno, yo me voy a la música. Ahí tú sigue escuchando por interno. Nosotros nos vamos a la música. A ver, ¿con qué? Rakim y Ken. Dame lo que quiero.

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0: 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Hacen compañía en este primer bloque, ¿cierto? La primera patita de la mañana. Bueno, te comento de que hoy, 20 de julio, se celebran varias cosas, se conmemoran varias cosas también, pero sobre todo tengo ansias de contarle lo siguiente, porque resulta que se viene un tremendo panorama toda esta semana acá en la ciudad de Osorno, que es teatro, para que vayan a ver obras de teatro al Hotel Sonesta, va a haber otro allá en el Teatro Municipal también, y creo que hasta en el gimnasio de la Escuela Carmela Carvajal también. Así que ahí en breve le voy a estar dando toda la información. Usted quede bien atento, como dice la Carito, a la sintonía. De aquí no nos vamos a mover y vamos a tener harto que contarles. Pero bueno, también les aprovecho de dar un adelanto de las efemérides del día de hoy. Porque hoy, 20 de julio, se celebra el Día Mundial del Ajedrez. Así que para toda la comunidad que le fascina, van a concursos, a campeonatos, de ajedrez. Bueno, un saludote bien grandototote para toda la comunidad que comparten este amor por más que un juego, para mí es un arte, ¿no? ¿Qué más? Es el Día Internacional de la Luna también. Sí, hoy, 20 de julio. Y no podemos dejar pasar este porque es el día del amigo. Ah, no, hay que celebrarlo. Sí o sí hay que celebrar hoy el Día del Amigo. Y también es el Día Mundial de las Piruletas. ¿Sabe usted qué son las piruletas? A ver, alguien que me diga en el WhatsApp cómo son o cuáles son las piruletas. Y le regalamos una. Ah, bien. Piruletas, ¿cuáles son las piruletas? Ya, oye, mientras tanto saludamos aquí a nuestros amigos que quedaron pendientes ahí con sus saluditos. A ver, hola.
1: Hola, Flaky, muy buenos días. Saludos de Keylen Chiloé. Usted sabe que le saluda. Te envío un besito y un abrazo bien calentito.
0: Eso.
1: Por aquí la vamos a estar acompañando en la radio Punto 7 Osorno.
0: Muchas gracias por su saluda. Compañía.
1: Besito.
0: Gracias y gracias por la compañía y por el abrazo calentito. Sí, tengo frío, así que me sirve. Muchos abrazos calentitos, por favor. Ya, a la vuelta vamos a revisar y voy a quedar atenta a ver qué me dicen la gente. ¿Cuál es la piruleta? Ah, ya. Bendita locura, nos dice David Versalles.

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1: Señoras y señores, llegamos a la última edición de este Hincha Pelotas. Y se acabó el Mundial, cabros. Ya tenemos nuevo campeón. España derrotó 1-0 a Argentina en una final que se definió recién en el alargue. Cuando todo hacía pensar que llegarían a los penales, apareció Ferran Torres en el minuto 106 para marcar el gol que le dio a La Roja, sin duda, su segunda Copa del Mundo. 16 años después del título conseguido, recordemos, en Sudáfrica 2010. España dominó gran parte del partido y controló la posesión y generó sin duda las ocasiones más claras, mientras que Argentina resistió hasta donde más pudo. Incluso Enzo Fernández fue expulsado en el final del tiempo reglamentario, complicando aún más el panorama para la albiceleste. Así es como España volvió a tocar el cielo del fútbol y escribió otra página dorada en la historia de los mundiales.
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David, ¿cuáles son los tres errores que muchas personas cometen dentro de la casa durante la lluvia y qué pueden afectar nuestra salud? Oye, estos días lluviosos que tuvimos toda la semana pasada y solo, bueno, este fin de semana que paró un poco la lluvia. Recuerden que se viene otra semanita más de lluvia. Hay que estar preparados. Y bueno, ¿cuáles serían esos errores, chicos? Mantener la casa completamente cerrada, secar la ropa al interior o utilizar inadecuadamente la calefacción son algunas prácticas habituales durante los días de lluvia que pueden afectar la calidad del aire de nuestro hogar. ¿Ve que la embarramos? ¿Ah? Obvio. Bueno, con la llegada de un nuevo sistema frontal, que ya se dieron cuenta, gran parte de la zona central del país, sobre todo zona sur, bueno, todo. Es habitual, chicos, que las familias permanezcan más tiempo dentro de la casa, ¿cierto? Uno se encierra y que el frío, que la lluvia, deja las cosas que tiene que hacer hoy, las deja para mañana o para pasado, ¿sí o no? Mantener las puertas ahí y ventanas cerradas para conservar el calor y aumentar el uso de sistemas de calefacción. Pero te quiero contar, algunas de estas prácticas que acabo de mencionar, aunque parecen inofensivas, pueden afectar la calidad de nuestro aire al interior del hogar y favorecer problemas respiratorios. Esto es especialmente en niños, chicos, en adultos mayores y personas con enfermedades crónicas. Así que si es una práctica que habitualmente haces, por favor no la hagas, por lo menos ventila un rato la casa, no sé. Mira, durante los días de lluvia muchas personas cierran completamente la casa para evitar el frío y se entiende, obvio, pero eso impide, chicos, renovar el aire y favorece la acumulación de humedad y contaminantes al interior de nuestro hogar. Mantener ahí una ventilación adecuada es una medida simple que puede ayudar a proteger la salud de toda la familia. ¿Ya?

Bueno, así que aquí pequeñas medidas como ventilar diariamente nuestro hogar, utilizar correctamente la calefacción y controlar la humedad pueden marcar una gran diferencia, ¿cierto? Una diferencia importante durante los días de lluvia. Así que ya saben, la prevención sigue siendo la mejor herramienta, chicos, para reducir riesgos y proteger especialmente a quienes son más vulnerables, como les mencionaba, los abuelitos, los niños, etcétera. 1, 2, 3 o'clock, 4. Ay, qué buen tema. 5, 6, 7 o'clock, 8 o'clock, rock. 9, 10 o'clock, 12 o'clock, rock around. Ya, corran la voz entonces con esos pequeños consejos que van a hacer mucho la diferencia, chicos, para evitar problemas respiratorios, ¿cierto? Sobre todo en estas fechas. Ya los especialistas recomiendan ahí abrir puertas o ventanas durante al menos 10 a 15 minutos al día para poder renovar el aire, ya, especialmente cuando se utilizan estufas, por ejemplo, así como estas a parafinas que son tan fuerte el olor, o a gas, ya, que igual es fuerte, ya que estos sistemas consumen el oxígeno y pueden liberar contaminantes durante su funcionamiento. Así que por lo menos 10 a 15 minutos hay que ventilar. Ahora lo otro, esto de secar la ropa dentro de la casa. ¡Oh! Terrible, terrible práctica. Esta acción, chicos, ¿saben qué? Libera humedad en el ambiente, favoreciendo la aparición de hongos y ácaros. O sea, no es chiste, no es broma. Ya, ¿qué más? Bueno, son factores, obviamente, que pueden agravar cuadros respiratorios y las típicas alergias, ¿ya? Si no es posible secar, digamos, la ropa al aire libre, lo ideal es hacerlo en un lugar bien ventilado. La humedad excesiva favorece la proliferación de hongos y ácaros. Ahora lo otro, la última, para después irnos a la pausa. Pensar que quedarse en la casa elimina el riesgo de enfermarse, parece que es error. Sí, porque durante los días de lluvia es habitual pasar más tiempo en espacios cerrados junto a otras personas. Si algún integrante, por ejemplo, del hogar presenta síntomas respiratorios, el riesgo de transmisión sigue extendiendo o existiendo, digamos, especialmente cuando los ambientes no se ventilan adecuadamente. Si estás ahí encerrado con la persona que está contagiada, bueno, con mayor razón entonces, ¿no? Así que espero que le hayan servido estos consejitos para estos días de lluvia que se vienen en esta semanita, ¿cierto? Y puedan prevenir, ¿ya? Hostia, tía, me dicen por acá, hostia. Ya, saludito a Hanselito también, que se está sumando a la sintonía. Seguimos ahí con un cover de salsa, La Santa de Bad Bunny.

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0: Un importante número de civiles, bomberos y ejército, además de sus pares, rindieron honores al paso de su féretro por la Ruta 5 en el tramo de la provincia de Osorno. Bueno, se trata entonces del segundo funcionario de la policía uniformada de la zona que muere en actos de servicio en 4 meses. Una triste coincidencia dado que el mismo día en que perdió la vida el miembro del GOPE, se cumplieron 122 jornadas del deceso de Javier Figueroa. El uniformado cayó herido en el operativo que logró el arresto del último imputado por la muerte de Eugenio Nail, quien murió baleado en el 2020. Así que sobre las ceremonias de despedida, considerando su cercanía con la iglesia evangélica, se realizó un culto en la Escuela de Carabineros de Temuco y tras su llegada a Puerto Montt, esta mañana la caravana seguirá hacia la localidad de Contao, específicamente al cementerio de Quildaco.
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0: En otras informaciones, el Consejo Municipal de Río Bueno se abstuvo de aprobar una modificación presupuestaria y la espera de que la administración presente un plan para enfrentar así una deuda judicial que superaría los 430 millones de pesos por el caso de la casona Machmar. Así que se trata de un caso que tiene una condena judicial superior a 500 millones de pesos contra la Municipalidad de Río Bueno por incumplimientos asociados al arriendo y uso del inmueble patrimonial, donde la preocupación apunta al impacto en las finanzas comunales. Así que en la última sesión, el Consejo Municipal de Río Bueno, la Secretaría Comunal de Planificación, buscaba distribuir recursos para financiar distintas necesidades operacionales y sociales, como la compra de cajas de alimentos y suplementos nutricionales destinados a familias vulnerables, además de recursos para el Fondo del Adulto Mayor. Bueno, también se consideraban financiamientos para la mantención de áreas verdes del Fuerte San José de Alcudia y de programas municipales y actividades culturales. Sin embargo, los concejales

0: 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Ya desde la mañana con 14 minutitos. Oye, estuvimos ahí recién con el boletín informativo de la Punto 7 y como siempre ahí me dicen, oh, tremendo romanticón. Ya se lo sabe, el Hanselito se lo sabe de memoria. Después del boletín, el romanticón. 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Aumenta la temperatura a 3 grados, como ya vieron, cielo soleado. Vientos que circulan a 10 kilómetros a la hora. Y le damos la bienvenida aquí a toda nuestra gente linda que se conecta a la sintonía de la Punto 7. Saluditos a los que nos escuchan a través de la señal online, ¿cierto? En página 7.cl. Y a toda la gente linda también que está por la playita, por la costa, en Pucatrihue, que siempre están ahí conectados con nosotros, en Chiloé. Bueno, y todos los demás es que van a ir apareciendo a medida que avance la hora. Nosotros vamos a seguir con toda la buena onda y, por supuesto, como no, con la tremenda parrilla musical que nos trae el día de hoy, Yadiel, Fashion Girl.
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Hola gente, quiero contarles que hoy, 20 de julio, se celebra el Día Mundial del Ajedrez, una tradicional, un tradicional, juego de mesa que requiere ahí de una gran destreza y agilidad mental, considerado actualmente como una disciplina deportiva. Así que te comento que la ONU reconoce que el ajedrez contribuye a la paz y al desarrollo. Y bueno, te voy a comentar ahí por qué se celebra hoy el Día Mundial del Ajedrez. Te comento que esta efeméride fue proclamada por la Asamblea General de las Naciones Unidas en el año 2019 para poder conmemorar así la creación de la Federación Internacional de Ajedrez en el año 1924 en la ciudad de París. Así que bueno, asimismo fue o se homenajea la contribución de este magno juego que la promoción de la educación, el desarrollo sostenible, la paz y la cooperación, la solidaridad, la inclusión social y la salud a nivel local, regional e internacional. Así que un aplauso por eso. Por otra parte, el ajedrez contribuye al logro de los objetivos del desarrollo sostenible contemplados en la Agenda 2030, para que sepan, para el desarrollo sostenible, fortalecimiento de la educación, promoción de la igualdad de género, empoderamiento de niñas y mujeres, así como la inclusión, la tolerancia y el respeto. Bueno, así que para que te vayas ya poniendo al tanto, te comento que el lema 2026 del Día Mundial del Ajedrez, para esta edición, FIDE ha elegido el lema Celebra, Crea y Marca la Diferencia. Sí, e invita obviamente ahí a todos los jugadores, federaciones, clubes, escuelas y todo aficionado de todo el mundo a participar mediante partidas creativas, obviamente en lugares inusuales o simbólicos. Además, también se organizan eventos inclusivos impulsados por la Comisión de Ajedrez Femenino de FIDE y un panel también en directo sobre el ajedrez como herramienta de cambio social, abordando así temas como la rehabilitación, la protección y la inclusión a través del juego. ¿Alguno por acá juega ajedrez? Bueno, ahí me comentan al WhatsApp 2171-91 para que conmemoremos, para que celebremos este día como corresponde. Yo siempre quise aprender a jugar ajedrez, chicos. No se me dio la oportunidad, pero sí, me imagino que debe ser un juego maravilloso. Porque el ajedrez consiste en un juego de mesa, ya lo saben, conformado ahí por dos jugadores, y un tablero dividido en 64 casillas o escaques, le llaman, ¿o no? Así como 16 piezas móviles para cada jugador. Entonces, ¿qué es lo que tiene que haber? Número uno, tiene que haber un rey, ¿ya? Una reina o dama también, que le llaman. Dos alfiles, dos caballos, dos torres o roques, 8 peones. ¿Ah? Bueno, así que de acuerdo ahí a las reglas del juego, cada pieza tiene un movimiento particular dentro del tablero, dependiendo ahí de su color blanco o negro, ¿ya? Bueno, para qué le voy a explicar el juego completo, pero sí le invito a toda la comunidad que le encanta el ajedrez que se sumen a este día tan bonito. ¿Qué me dicen por acá? Aficionado, con algo de experiencia, mira qué bien, tenemos aquí un jugador de ajedrez. Ustedes se han dado cuenta que cada, no sé si es en verano, que en la plaza habilitan un espacio para la gente que juega ajedrez, incluso hacen así hasta como torneos y cosas así. ¿Qué me dicen por acá? Ah, pero no competitivo, me entretiene. Ah, ok. Bueno, espero en algún momento poder...

aprender a jugar ajedrez, ¿ah? Me se ve muy entretenido. Así que corre la voz, gente, digan que hoy es el Día Mundial del Ajedrez. Oye, ya 10 de la mañana con 31 minutos, tenemos que ir rápidamente a una pausa, mi gente, pero ya estamos de vuelta. Quédate ahí, no te despegues.

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0: No te desesperes, ya estamos de vuelta y continuamos aquí en la PUC.

A ver. Estos días que hemos tenido tanta lluvia, hemos dado algunas recomendaciones con respecto a ventilar, que la humedad y varias más. ¿Y sabes qué? Estaba pensando, porque ahora me estaban mandando ahí una fotito nuestros auditores de sus perritos, de sus perritas, ¿cierto? Bueno, se sabe de que por salud, ¿cierto? Y bienestar de su bebé canino, canina, ¿cierto? Hay que sacarlo a pasear diariamente. Pero en estos días de lluvia, chicos, hay que sacar a pasear al perrito cuando llueve, ¿o no? Bueno, te quiero dar 5 recomendaciones de una veterinaria para poder proteger a tu mascota en los días de lluvia, ¿cierto? Porque sabes que reducir ahí la duración de los paseos, sacar cuidadosamente el pelaje y las patas, evitar cambios bruscos de temperatura y generar actividades dentro del hogar son algunas de las recomendaciones para cuidar ahí a los perritos, a los gatitos durante jornadas de lluvias intensas. Bueno, te comento que la llegada entonces de un nuevo sistema frontal obligará a muchas familias a modificar sus rutinas durante los próximos días. Así que para quienes viven con mascotas, la lluvia no solo puede dificultar los paseos, sino que también aumentan ahí la exposición al frío, a la humedad, a los charcos y superficies resbaladizas. Así que aunque las precipitaciones no significan que todos los perros deban dejar de salir, sí es súper importante adaptar el paseo a las condiciones climáticas, las características de cada animal, obviamente, y la intensidad de las precipitaciones. Así que durante los días de lluvia, ahí lo recomendable es realizar salidas más breves, obviamente, y aprovechar ahí los momentos en los que las precipitaciones disminuyan. También se debe considerar la edad, el estado de salud del perrito y el tipo de pelaje y la tolerancia también al frío de cada mascota, porque un cachorro, un animal senior o uno de pelo corto puede resentir con mayor facilidad la humedad y las bajas temperaturas, ¿ya? Así lo explica entonces la especialista acá, Carolina Ruiz, médica veterinaria.

Bueno, así que las recomendaciones dice que hay que acortar y planificar los paseos, mantener siempre la correa, evitar charcos y corrientes de agua, secar obviamente su pelaje y las patitas al regresar y observar si necesita protección adicional, ¿ya? Ahí les voy a comentar más al detalle en un ratito más, pero principalmente esas son las recomendaciones, chicos.

Obvio, pónganle ahí sus chaquetas estilosas que tienen algunos perritos. Me encanta cuando le ponen ropa ahí. Hasta gafas, accesorios. Oye, ¿qué me dice por acá? Ah, cuando quiera mi reina. Gracias por lo de reina. 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Solo 9 minutos nos separan de las 11 de la mañana. Te dejo acá con el beatbox. Daddy Yankee suena en la punto 7.

0: uno continúa y la buena onda también. Vamos a una pausa y volvemos en la Radio Punto 7.
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2: Terminó la pausa comercial y

Buenísimo, buenísimo. Oye, me estaban diciendo para acá, Flaky, hoy día vamos a celebrar el día de el ajedrez, ¿cierto? El Día Mundial del Ajedrez, viendo películas. Y me estaban recomendando aquí algunas series documentales sobre el ajedrez. Una de las más famosas que he escuchado es Gambito de Dama, ¿cierto? Esa. Bueno, yo voy a aprovechar de recomendarte algunas, amigos, ya que vas a hacer ahí una maratón de pelis. Está Gambito de Dama, está El Juego Más Frío, ¿cierto? Es una película de Polonia, del año 2019. Está La Reina de Catwe. ¿Cuál más? Magnus también, esa es otra película de ajedrez. El caso Fisher también. Brooklyn Castle. Game Over. La Defensa también. Bueno, ahí nombré varias para que. Pero es claro, la más conocida es Gambito de Dama, que es una película de ajedrez. Es donde. Que ve mucho eso. También interesante esas películas. Así que bueno, feliz, qué rico que puedas celebrar ahí, conmemorar el Día del Ajedrez. Les comento que acaba de subir un poquito la temperatura. Hemos alcanzado 4 grados con este cielo soleado que ya ven, que nos trae una mañana alegre, por supuesto. 11 de la mañana con 10 minutitos. ¿Quiénes están por ahí? ¿Quién ya se levantó? ¿Están tomando desayuno? Que lo disfrute, amiga, y su leche con chocolate. Qué rico, matecito, todo eso, el cafecito de la mañana. Yo, mientras tanto, quiero darle buenos consejos. 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Oye, qué prendidos que están ya. Oye, nos vamos con el Reja. El del proceso, escuchas aquí en la .7.

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Y bueno, te comento que, porque de antes yo pregunté, ¿quién sabe por ahí qué son las piruletas? ¿Por qué son las piruletas? ¿Les suena a alguien por ahí qué son las piruletas? A ver. Bueno, te comento que las piruletas, también conocidas en otros países como chupetas, paletas también, chupetes, a ver qué otro nombre, lollipops, sí, lollipops, son golosinas elaboradas con azúcar, con jarabe de glucosa y colorantes con formas esféricas, planas o icónicas, ya insertadas en un palito. Ya, esas son las famosas piruletas. Bueno, uno de los orígenes de esta tradicional golosina o chuchería se remota al siglo XIX, cuando se introdujo en España y Latinoamérica el pirulí de la Habana, un caramelo con forma icónica insertado en un palito de madera, ¿ya? Así que en la actualidad les comento que las piruletas tienen ahí varias formas, tienen tamaños y sabores distintos, con los rellenos de chicle, caramelo, frutas o chocolate fundido también. Son una golosina muy popular, sí, yo diría que bastante, bastante popular y conocida alrededor de todo el mundo. Por eso es que tiene ahí su día, su efeméride, Día Mundial de las Piruletas, que es hoy.

Bueno, no todas las piruletas son dulces, ¿eh? Te comento que algunas son saladas, son elaboradas con hojaldre y otros ingredientes como queso, tocino, champiñones, así que no pienses que esas típicas que vemos en las películas de Estados Unidos y todo, no. Hay de todo, existen ahí las piruletas conocidas como K-Pops, elaboradas con migajas de pastel, con una capa de glaseado, chocolates y otros ingredientes o toppings. Bueno, así que ahí está. Se estima que a principios del siglo XIX, el norteamericano George Smith inventó un trozo de golosina en un palo, lo denominó Lollipops, y en honor a un popular caballo de carrera de la época. Así que todas las piruletas tienen un palito, para que sepan, con un agujero en el centro y una hendidura en su parte superior. Esto es para ahí asegurar que la golosina quede bien sujeta, así como para proteger también a las personas en caso de una posible asfixia. Así que ahí lo tienes. ¿Cómo es eso de la dieta de la piruleta? Bueno, es una de las formas excéntricas usadas por algunas celebridades para adelgazar. Consiste en lamer una piruleta elaborada con sustancias que

0: Ayudan a perder peso. Mira, no tenía idea que existía esto. Bueno, así que ahí está. Hoy es el Día Mundial de las Piruletas. Ahí ya les comenté. Hashtag piruletas. Sí, se ven ricas y tan coloridas también. En breve ya nos tenemos que ir con una pausa comercial, chicos. Ustedes no se despeguen de la sintonía. Sí, coméntenos, háblenos al WhatsApp al 21 7191 21 7191. Comuníquese con nosotros. Nos vamos a bailar ahora, a prender la mañana de la punto 7.
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estamos de vuelta, mi gente, ya estamos de vuelta y les quería contar ahí una notita bien interesante que tenía preparada por acá. Sí, la estábamos revisando por acá en biobiochile.cl. Resulta que ustedes saben, ahí una primera cita que tuvo lugar hace 4 años se convirtió inesperadamente en uno de los temas más comentados de las redes sociales esta semana. No sé si vieron por ahí algún videíto o en el TikTok quizás. Bueno, yo te lo voy a contar acá. Todo comenzó cuando un creador de contenido contó que descartó volver a salir con una mujer porque, entre otras cosas, pidió una hamburguesa triple en el restaurante que visitaron. ¿Qué harían ustedes si salen con una chica y pide una hamburguesa triple? ¿Ah? Bueno, te comento que la historia generó un intenso debate sobre dinero, sobre roles de género y las reglas no escritas de las primeras citas. Bueno, mientras algunos usuarios defendían que una persona debe ser prudente cuando sabe que otro va a pagar la cuenta, miles cuestionaron que a una mujer fuera calificada de interesada solo por escoger un plato del menú, ¿cierto? Bueno, el protagonista de la polémica es Luis Miguel Castillo, un influencer venezolano conocido en TikTok como Castillaneando. Bueno, la cosa es que en un video que se viralizó durante los últimos días, chicos, recordó una salida que habría ocurrido aproximadamente 4 años atrás, cuando él tenía 37 años y la mujer 27. La cosa es que según su relato, ambos se conocieron e hicieron clic e intercambiaron ahí sus números telefónicos, ¿cierto? Y luego él la invitó a cenar. La cosa es que Castillo contó que primero la llevó a las llamadas calles del hambre, sector popular de Venezuela, donde se concentran numerosos puestos de comida rápida. Sin embargo, su acompañante habría rechazado quedarse allí. Dice, ¿estás loco si crees que yo voy a comer aquí? Aseguró ahí el influencer que le respondió a la mujer. Tras ello, le pidió que escogiera otro lugar. Bueno, la cosa es que ese otro lugar, un restaurante de hamburguesas, fue donde ocurrió el episodio que, según Castillo, modificó por completo su impresión sobre ella. Ya, él comenta y dice lo siguiente. Mientras yo estaba viendo la carta, ella primeramente decide pedir una hamburguesa triple. Yo todavía no había elegido y aquello me generó muchísimo ruido. ¿Ah? A mí me pareció muy atrevido que para hacer la primera salida ella tuviera el valor de pedir una hamburguesa triple. El creador también aseguró que su acompañante pasó parte importante de la cena mirando el teléfono celular, algo que interpretó como falta de interés. Al terminar la cita decidió no volver a verla. Bueno, él dice, yo creo que tú estás buscando un sugar daddy y en mí no lo vas a conseguir. Recordó que le dijo, oh, oh. Kevin, ¿no? Pero la frase que provocó mayor rechazo fue su conclusión sobre lo ocurrido. Eso marcó un antes y un después en mi manera de ver a las mujeres, porque hay que entender que existen mujeres sanas y mujeres bandidas. Oh. Como dice la frase, me gustáis porque eres bandida. Bueno, la cosa es que su testimonio acumuló ahí millones de reproducciones y generó una avalancha, chicos, de reacciones. Muchos usuarios lo calificaron de tacaño, mientras que otros consideraron razonable que evaluara así la conducta de su acompañante y decidiera que no eran compatibles. Sí, pues de hecho ahí le dijeron, oye, ¿qué quería y que pidiera un vaso de agua? Bueno, la controversia dio un nuevo giro, chicos, cuando una mujer identificada como Kerstin afirmó ser la protagonista de la historia y publicó su propia versión. ¡Oh! Bueno, de acuerdo ahí con su testimonio, ella no conocía desde antes a Castillo, pues la cita había sido organizada por su madre. También negó haber rechazado el primer lugar por considerarlo demasiado barato. Dijo que simplemente había mucha gente, ruido y un ambiente en el que no se sentía cómoda. Incluso sostuvo que se ofreció a tomar un taxi y volver a su casa si él prefería quedarse allí. Sin embargo, Castillo le habría pedido escoger otro restaurante.
Bueno, cuando nos entregaron el menú, yo pedí una hamburguesa triple y él una sencilla. Para mí eso era completamente normal, relató. La mujer añadió que notó un gesto extraño en su acompañante, pero en ese momento no entendió que podía tener relación con su elección. No tenía idea que tenía que ver con la hamburguesa. ¡Triple! Bueno, ahí te dejo la notita en biobiochile.cl para que sigas revisando ahí qué pasa después. ¿Qué habrá pasado ahí con ese debate? Porque está que arde.

Oye, ¿qué me dicen por acá? Querida, a ver. Ahora voy por ellas para... ¿dónde venden las entradas? Mira, si no me equivoco, voy a revisar. Al tiro, voy a revisar. Las venden en acá, en el que está... Espérame, en la plaza, creo, espera. 23. La voy a revisar al tiro.

Rayos, no lo encuentro. Espérame, espérame. Póngame la musiquita de espera, por favor. ¿Cuál sería la musiquita de espera? A ver eso. Esa es la musiquita de espera, espérenme. Espera un momento. En breve le atenderemos.

0: Ya me dicen que para mañana no quedan entradas. Ya, pero amigo, es toda la semana. Empieza desde mañana, pero es hasta el sábado. Tiene todo este día y hay unas entradas que son gratis, ¿ya? Solamente algunas se pagan. Y es barato también, son 4,000 pesos sale. No, pero él quiere ver la función de mañana, claro. Ahí estamos. Ya, oye, aprovechamos de saludar a toda nuestra gente linda que se está sumando a la sintonía de la Punto 7. Besitos, abrazos.
1: Buenos días, flaquita. Buenos días. ¿Cómo amaneció mi niña preciosa?
0: Perfecta.
1: Yo escuchando su linda música, su lindo programa. Yo soy un 7 y usted somos un 7.
0: Así es.
1: Chao, flaquita.

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1: Ya 12 de la tarde con 2 minutos, nos vamos a las informaciones a través del boletín informativo en punto 7. Bueno, en la provincia del Ranco, donde se confirmó que más de 100 personas estaban en situación de desnutrición, fueron detectadas en Río Bueno. Esta información fue entregada ante el Consejo Municipal por la encargada del Departamento Social, Gabriela Pedraza, en el marco de una solicitud por 8.500.000 pesos para financiar la compra mensual de 150 cajas de abarrotes y mantener un stock de 100 tarros de suplementos alimenticios. Así que la también asistente social sostuvo que el invierno, la cesantía y las dificultades económicas han llevado a numerosas familias a enfrentar decisiones críticas para poder cubrir sus necesidades más básicas. Así que durante la sesión se aclaró que distintos dictámenes de Contraloría establecen que la compra de alimentos para personas en situación de vulnerabilidad debe financiarse mediante la cuenta de transferencias corrientes, por lo que no fue necesario realizar la modificación presupuestaria solicitada entonces por el Departamento Social.

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1: Bueno, en otras informaciones, propuestas en salud e infraestructura, además del acceso al agua, destacan en los anteproyectos de inversión regional con comunas de la provincia de Osorno. Así que las presentaciones sumadas, llamados ahí a los ministerios sobre el financiamiento a regiones en medio de restricciones presupuestarias y su incidencia en el Fondo Nacional de Desarrollo Regional. Así que en una primera evaluación, la instancia provincial del Consejo Regional se remarcó este último punto como un antecedente clave para no generar falsas expectativas en el territorio, de acuerdo ahí al integrante de la instancia, Francisco Reyes. Bueno, hay críticas a los municipios respecto a la consistencia de sus proyectos que no superan el resultado del análisis técnico económico o técnicamente conocida como RATE, la que pasa entonces para el consejero regional Alexis Casanova, explica por qué la provincia de Osorno está en el último lugar de la inversión regional. Así que más allá de las apreciaciones técnicas de las iniciativas, el alcalde de San Pablo, Marco Carrillo, espera financiamiento para iniciativas vinculadas al ámbito de la salud. Así que la alcaldesa de Puerto Octay, María Elena Ojeda, priorizó propuestas en infraestructura, especialmente en las cascadas, para revertir el rezago para la falta de regularizaciones. Y lo que es en Puyehue, su alcaldesa María Jimena Núñez remarca una transformación de costanera de Entre Lagos, donde la fuerte inversión se asocia a la generación de empleo, además de propuestas en salud y acceso al agua. Bueno, la segunda entonces etapa de la revisión de los anteproyectos de inversión regional para los restantes municipios de la provincia de Osorno se espera para hoy lunes.
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1: Bueno, y para concluir las informaciones del mediodía, un padre y su hijo salvaron con lo opuesto al quemarse una vivienda en el sector de Lumaco, en San Juan de la Costa. La emergencia fue comunicada a bomberos de Osorno, que acudieron en apoyo constatando la destrucción completa de un inmueble de manera ubicado ahí en el fundo Santa Laura, de acuerdo al capitán de la octava compañía, Matías Oyarzo. Así que el origen y la causa del incendio es materia de investigación y los dos únicos moradores perdieron todo a causa del fuego.

0: Ya 12 de la tarde con 7 minutos. Esto ha sido todo hasta el momento en la presente edición de noticias aquí en el boletín informativo de Punto 7.
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¡Qué rico! Un cafecito, me dicen por acá, flaquita, qué rico. Con este frío, sí, pues, va. Ya, a ver, tengo que contarte lo siguiente, porque ¿hace cuánto tiempo que no sientes esa tranquilidad?

0: Ya, mi gente, con respecto a lo que estábamos hablando y lo que me preguntaban delante de lo que se viene esta semanita, ¿cierto? Festival de teatro, chicos, desde el 21 al 25 de julio de este año. La entrada es a 4,000 pesos, ¿ya? A ver, vamos a revisar la información de inmediato. Oh, no puede ser. Ya, acá está el día martes 21, a las 20 horas, o sea, el día mañana a las 20 horas, en el Hotel Sonesta, la entrada a 4,000. ¿Qué más? Después viene el miércoles 22, esto va a ser a las 20 horas también, en el Hotel Sonesta, Divorciados 2.0, a 4,000 pesos también la entrada. El día jueves se viene la obra Las Aristócratas, a las 20 horas también en el Hotel Sonesta, y eso sale 4,000 pesos. Luego se viene el día sábado un musical de Mick JR a las 16 de la tarde, a las 4 p.m., ¿cierto? En el Gimnasio Liceo Carmela Carvajal de Prat. Y ¿saben qué? El ingreso es liberado, ¿cierto? La entrada es gratuita. Y el mismo día sábado, chicos, pero en distinto horario, a las 19 horas en el Teatro Municipal, va a haber otra obra de teatro que se llama Falsas Promesas, y esa también es gratis, ¿cierto? La entrada es liberada para que vayan a disfrutar, ¿cierto?, de esta semanita completa, ya que es Festival de Teatro. Y eso era lo que me estaban pidiendo, justamente lo de las entradas. A ver. No puede ser, lo tenía aquí recién. Ya. Bueno, yo les puedo mandar la información de inmediato ahí en el WhatsApp. Si me lo piden, se los envío al tiro, ¿ya?
1: Qué rico, qué rico. Mira el calor aquí, sí. Qué rico, qué rico.
0: Qué rico.
1: Un cafecito
0: fuera.
1: Bien dulcito. Y con una galletita.
0: Ah, mira. Regálame una noche entera, que yo te doy lo que quieras. Un cafecito, sí, un café con leche. Ya, nos vamos con los Vázquez por la carretera. Vamos y volvemos.

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Bueno, y antes de concluir esta primera patita de la mañana,

oficial del Día de la Amistad, propuesta por Bracho, y convertirla entonces en el Día Internacional, principalmente porque se considera el precursor de la idea original. Así que hoy se celebra el Día del Amigo. Sí, chiquillos, celébrenlo ahí, es muy sencillo. Ustedes solo deben quedar así, de acuerdo con sus amigos, hacer alguna cosita, tomar alguna cosita, comer alguna cosita, qué sé yo. La idea es que se reúnan ahí con todos sus amigos.

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¿será que la cosa se nos viene más tranquila? Bueno, ya te lo voy a comentar pronto en el informe del tiempo, que lo vamos a estar revisando. Vamos a estar también revisando la prensa. Sigue llorando Argentina, oiga, ¿qué vamos a hacer ahí? Estuve revisando, por ejemplo, el Clarín en la mañana, la prensa argentina. ¡Llora que llora! Lo vamos a revisar luego también, ¿ah? ¿Eh? Vamos a conversar, vamos a almorzar contigo, lo vamos a pasar simplemente espectacular. Así que la vuelta de la canción, ya comenzamos a escucharte, a leerte. Bienvenidos. ¡Comenzamos! Oye, estamos sonando fuerte para Temuco y también Padre Las Casas, 101.7. Y por hoy, y solo por hoy, estamos también para los amigos de Osorno. ¿Cómo anda Osorno? 105.5. ¿Ah? Saludos para Osornito también. 1:07.

0: Don Julio, pero igual fue borreino de los argentinos, ¿cierto?
1: Ya, pero si se rieron toda la mañana, ya. Eso es bullying.
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1: La música de Rakimi Kenguay con Crucito para comenzar el día de hoy con Suéltate. 1:10. Y de una viejita, nos vamos con una un poquito más nuevecita de Quevedo. Esto se llama Ni Borracho en Punto 7.

0: Yo tenía que siempre hacer mejor, cabrón. Tenemos el Teide.
1: Sí, las otras arraca, cabrón.
2: Si no es loco, ¿eh?
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3: Mira, me pongo un tuyoso.
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0: Muy bien, ahí estábamos revisando la música de Quevedo para comenzar el día de hoy con eso que se llama Ni Borracho. Y también estábamos con Cruzito y Rakim Kenway. Suéltate. Bloque de avisos económicos. Aprovecha de vender, cambiar, arrendar, permutar y pasar tu avisito. Y por supuesto también algún saludo a... Oye, tenemos a Lucas Ibáñez, que se está reportando por acá. Me parece que están en clase, ¿o no?
1: Buena, Julián. Aquí estamos en el liceo escuchando. Estamos aburridos. Estamos escuchando la radio.
2: Estamos mucho aburridos, Julián.
1: Saluditos
0: para
1: allá.
0: Acá es
1: Imperial.
0: Buena, saludos, chiquillos. Entonces, si ustedes se preguntan en la casa, ¿están entretenidas las clases? No. ¿Están poniendo atención? No. Saludos, chiquillos. Ahí estamos con Lucas y compañía. De seguro que... Hola, hola.
3: Hola, Julián. La Connie debe estar
0: llorando. Anda a consolarla. Ya. Ya molestaron toda la mañana a la Connie, bu.
4: Porom, pom, pom, porom, pom, pom. El que no salta es un gentino.
0: Los chiquillos.
1: Oye, Julián, ¿por qué no lo dice el tiempo? Porque está helado hoy día. No,
0: sí,
1: está,
0: sí.
1: Así como acá.
0: Sí, amigo, vamos con el tiempo de una.
5: Lo que pasa es que eso no les gusta perder, eso es maravilloso.
0: Sí, al parecer el partido se sigue jugando, oiga.

0: A pesar de que terminó ayer, pero ustedes saben que durante toda la semana se va a hablar del Mundial, se va a hablar de Argentina, se va a hablar de Messi, se va a hablar de España. Sí. Bueno, nosotros vamos a revisar lo que pasa con el tiempo porque efectivamente, como dijo el amigo, ay, ay, ay, está bastante heladita la tarde. Y te cuento, ¿ah? Esto es lo que dice el tiempo para Temuco y también Padre Las Casas el día de hoy. Tenemos máxima de 11 grados solamente. En la mañana estuvimos con harta niebla, cielo nublado. Se supone que ahora en la tarde vamos a estar con nubosidad parcial. 5 grados a esta hora de la tarde y repito, la máxima podría llegar solo a 11 grados hoy. No hacemos nada con 11 grados. Nada. La lluvia estaría comenzando mañana en Temuco, presente martes, miércoles, jueves y el día viernes. La lluvia del jueves sería lluvia con viento de hasta 70 kilómetros por hora. ¿Ok? Eso con el tiempo en Temuco. Estamos sonando también para Osorno. Atención, Osorno, para el día de hoy, máxima de solo 9 grados. También estuvieron con la matinal, variando a despejado. 9 grados a esta hora con 7 grados por allá por Osorno. Mañana nubosidad parcial y van a estar con lluvia miércoles, jueves y viernes. También el jueves van a estar con lluvia y viento de hasta 70 kilómetros por hora. ¿Ya? Ahí estamos. Ah, sí, bueno, nos faltó la calidad del aire, la pasamos de inmediato. Para el día de hoy, calidad del aire, tenemos alerta ambiental en Temuco, Padre Las Casas y también Osorno. Si usted es de las personas que les gusta salir en la tardecita, tipo 6 de la tarde, 7 de la tarde, a pegarse un trote por ahí, bueno, evítelo porque va a estar muy complicado el aire en la tarde. ¿Ya? Ahí estamos entonces. ¡Vamos con más gente!
1: Hola, hola, Juli. Aquí estamos nosotros comiendo paella.
0: No, si son más españoles que nunca.
2: Feliz día. Estamos todos contentos con España. Un sol radiante, así que un abrazo, amigo querido, aquí tomándome un cafecito.
0: Ahí estamos con la Angelita desde Villarrica. Buenas tardes, Angelita. Saludos para ti, cafecito, escuchando Punto 7. ¡Qué lindo, Villarrica!
3: Buenas tardes. Escuchando la Punto 7, acá no son, no.
0: Visito. Buena. Saludos para ti, amiguita. Ahí estamos con Marixa desde Osorno. No se olvide la gente de Osorno, se pueden comunicar con nosotros por hoy y solo por hoy al WhatsApp de Temuco, que es este.
4: Más 56452-592210.
0: Exacto. ¿Cómo le va, mi querida amiga?
5: Buenas tardes, mi ojito de lucero. Uy. Tanto tiempo. Yo aparecí recién porque estuve una semana de vacaciones, así que con todas las pilas puestas para seguir.
0: Ah, qué rico.
5: Haciendo mis cosas ricas. Que tenga una excelente tarde y te vamos a acompañar. Besos, yo soy un 7.
0: Muchas gracias, saludos para ti, amiguita. Qué rico tenerte por acá. Ahí estamos con Blanquis. Muy simpática la Blanquis. La Ivetita dice, uy, amiguito, que hace frío, necesito un guaterito. Y me pone carita de diablo. ¡Ojo ahí! ¡Ojo! Buenas.
6: Hola, Julián.
7: Te pido que por favor avise el que me dé un avisito, que no llega la luz. Ya se me han quemado como 5 ampolletas, no puedo enchufar las... Ni siquiera un refri, si me están echando a perder las cosas, no puedo lavar. En Antilwe con... Todas las personas que en Antilwe tienen para las puras ampolletas, pero las ampolletas da poquita luz y se apaga. Y no han venido a solucionar el problema, Juliancito, por favor.
0: Quilata, amiga.
7: Confío en usted para que los den la luz, Juliancito. Vengan a arreglarla.
0: Ya, mi niña, en la mañana más temprano, cuando comenzamos el bloque de las 6, de hecho, el primer comentario que yo di al aire es ese. ¿Cómo puede ser que han pasado 3 días, 4 días y muchas personas sin luz? Pero este año pasó algo raro porque siempre los problemas son en las partes rurales, el tema de los árboles grandes.

0: Amiga, te mando un abracito, ¿ya?
1: Hola, Juliancito, ¿cómo estás, mi niño? Oye, Juliancito, hacían hartos días que no te escuchaba de antes del temporal. Parece que hacían hartos días que no te escuchaba, Juliancito, pero eso fue debido al temporal. Porque en el campo no había luz, no había nada. Allá estaba yo y acá en mi casa tampoco había luz, así que no lo pasamos muy bien por el temporal, pero qué hacerle, son cosas de la naturaleza y bueno, a seguir.
0: Tipo.
1: Ya nos vamos a tener, espero que no haya más temporal aquí en adelante, pues, pero Juliancito, qué rico escucharte. Un abrazo, un besito, que tengas lindo turno.
0: Gracias, Glendita, saludos para ti también y una linda semana, amiga. Como estábamos comentando hace poco, el jueves vamos a estar con lluvia y viento de hasta 70 kilómetros por hora. Ojalá que no quede la Tole Tole de nuevo. ¡Ojalá! Glendita, te queremos, ¿ah? ¡Te queremos y pucha que hace frío!
2: Muy frío. No habíamos visto un frío tanto este año como este año. Tanto frío. Pucha, te ha hecho frío. ¿Sabes? Te tengo tanto frío porque en las mañanas hace frío. Un frío que nunca habíamos visto. Frío, muy frío. Nunca había visto un frío como
0: este año. Sí, señora,
2: sí
0: le creo, sí le creo.
2: Tanto frío como este año. Tanto frío, porque sabes que yo cuando tengo frío,
0: señora,
2: que
0: si
2: me
0: le,
2: está haciendo
0: si
2: frío,
0: le creemos, señora.
2: Frío, sabes que tiene mucho frío y yo también tengo mucho frío.
0: Yo igual tengo frío, pues, señora.
2: Un frío, mira, este tipo de frío, nunca habíamos tenido.
0: Ah, señora, córtela. Muy frío,
2: demasiado frío. Jamás había visto y sentido un frío tan frío como el de este año, tanto frío.
0: Ya, no le ponga tanto color tampoco, pues, señora. Nos quedó claro que tenía frío.
3: Hola, sí. Juliancito, amigo mío de mi corazón. Oye, mi brother, quería ofrecer mis servicios de electricista industrial, comercial y domiciliario. Vamos a entregar boletas y facturas.
0: Mira. ¿Ya?
3: Y dentro y los alrededores de Temuco. Cualquier cosa, coordinar al WhatsApp más 569-831-86194. Y ya, pásale el dato al amigo Nelson, que la otra vez me dijo que me iba a hablar porque necesitaba unos trabajitos.
0: ¿Ya?
3: Y yo creo que ya se la olvidó. Así que ahí, si puedes, Juliancito, le pasas mi WhatsApp. Eso,
0: dale.
3: Yo soy un 7 y tú.
0: Ya, amiguito, le voy a dar tu recado y también voy a repetir tu número para que la gente te hable. Más 569-8318-6194. Repito, más 569-8318-6194. Ahí está. Con Freddy. Hola, Julián, buenas tardes. Dice por acá, vendo guaflera como nueva, 10.000 pesos. 10 luquitas ahí para hacer los ricos waffles. Barata, ¿eh? 10 luquitas solamente, precio especial. Comunicarse por acá al 974-82-4173. 974-82-4173. Ahí está la guaflera. ¿Qué más? ¿Qué más tenemos por aquí?
4: Hola, hola, buenas tardes.
0: Buenas, buenas.
4: Por acá, contento porque Argentina salió segundo, España ganó el Mundial y Chile no me acuerdo en qué puesto quedó.
0: ¡Anda, chistoso, che, viste! ¡Ah! ¡Anda, chistoso! Ya, pues no jueguen con eso que me da pena todavía. Están picados los argentinos. Por acá dice, amiguito Julián, muy buenas tardes, el día fresco, te estoy escuchando, adivina, te estoy escuchando online en la señoraza Laja, me dice por acá el amigo Cristian. Está allá en Laja, amigo, en la región del Biobío, en la laguna, no te lo puedo creer. A ver, manda foto para creer. A ver. Laja. Muy lindo Laja. Tengo muchos amigos y también amigas allá en la comuna de Laja, cerquita de San Rosendo, unos carretes que nos pegamos, Laja. Ya, amigo, manda foto porque hace rato que yo no veo la laguna ahí en Laja.

La música de Marc Anthony en este bloque de avisos económicos. Ahí estábamos revisando Si te vas. Si te vas. Vamos a la pausa comercial, primera pausa de hoy. Y recordar que no estamos solos, estamos como siempre con excelente compañía. Ojito, porque está.

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Ya, mi gente, pausa cortita, regresamos de inmediato, así que ustedes no se muevan, no se cambien. A la vuelta de la pausa seguimos revisando avisos. A la vuelta también sigo con lo que son las noticias. Se nos viene el boletín ahora a las 2 de la tarde y mucho, mucho más. Así que ya no nos echemos tanto de menos y ¡vamos! Y volvemos.

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1: Y sí, hubo una imagen que dio la vuelta al mundo y fue la de Lionel Messi. Tras la derrota de Argentina, el capitán argentino rompió en llanto sobre el césped del MetLife Stadium. A sus 39 años, todo indica que este fue su último Mundial, cerrando una carrera extraordinaria que incluyó el título en Qatar 2022 y la otra final que se disputó el día de ayer. Uno de los momentos más comentados llegó después del pitazo final, cuando Lamine Yamal se acercó a abrazar a Messi en un gesto que muchos interpretaron como un símbolo traspaso de generación a otra. Las copas sin duda se ganan y se pierden, pero las leyendas dejan huellas que duran para siempre. Y Messi ya tiene la suya.
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0: Ya no más, exactamente la 1:44, 13:44, revisando buena música y también revisando avisos económicos. ¡Sí, sí! No te olvides, 2:00 p.m, vamos a estar revisando lo que es el boletín. Ya tengo por acá las noticias seleccionadas. Sí, viene harta info, así que no te cambies. ¿Cómo le va, mi querido amigo?
1: Esta vez Julián, desde la Quinta Región. Saludos a Temuco, a todos los auditores y auditoras de la radio de Temuco.7. Como la .7 no hay...
0: ¡All right! ¡All right! ¡Eso! Saludos para ti, amiguito. Ahí estamos con Aquiles, el gran amigo de la región de Valparaíso, escuchando la .7 de Temuco online. Buen amigo, buena. Luchito Salazar. Bueno, Luchito nos contó el fin de semana, específicamente ayer domingo, que llevaba 3 días sin luz. Lo raro es que Luchito vive prácticamente en el centro. Hablamos del sector Feria Pinto, por ahí. Luchito, no sé si ya solucionaste el tema de la luz. Ojalá que sí.

0: nos manda fotos por acá de las empanadas que preparó en la mañana y también del almuerzo. El almuerzo de hoy de Luchito, el típico y rico y salvador arroz con huevo. Oh, ok, bueno. No, es que no tengo mucho tiempo. Y ahí sale el arroz con huevo, de que aparte de ser una preparación rápida, es muy rica. Ya, Luchito, ahí nos cuentas cómo te fue con la luz. Ya que estuvimos hablando, como les decía, ayer domingo, y el hombre estaba bastante afectado. Porque él tiene negocio, el tema de los congelados, todo. Ya está grabando un audio, Luchito. Mientras reviso otro que tengo por acá.
1: Hola, Julián. Yo cocinando aquí, hace mucho frío que me drinco. Hola. Oye, y contenta, disfrutando el... ¿Cómo se llama? España, porque fue campeón del mundo mundial. Así que, qué bueno. Anduvo, pero... yo estaba ahí. Ahí, viendo el partido ayer... España.
0: Sí, como que el hostia se nos quedó pegado. Ya, Luchito, ¿le llegó la luz o no?
2: Hola, hola, Juliancito. Que tenga una linda jornada. Sí, por acá me llegó la luz anoche.
0: Ah, qué güey.
2: Como a las 10 de la noche me llegó la luz y hoy día por fin pude trabajar. Perdí algunas cosas que tenía refrigeradas, pero... nada que me impida volver a trabajar y a recuperarla. Así que, y aprovecho decirte que tengo recién sacadas empanaditas de horno. Mira,
0: rico.
2: Valen 2.500, pero si viene de la punto 7, le regalamos la empanada. No, se la dejamos a 2.000 pesos.
0: Ya está agarrando baba. Ya, Luchito, qué bueno que te llegó la luz. Recordemos que el hombre está trabajando ahí con su panadería en Barros Arana, esquina Bilbao, en Temuco. Ahí está Luchito, siempre tan simpático, Luchito. Luchito.
3: Oye, Juliancito, consulta a algún auditor que sepa dónde habrá un local en el centro que venda cigarreras para regalo. Por favor. Gracias.
0: El Kaiser cada vez con preguntas más difíciles, ¿eh?
4: Luchito, ¿y cómo lo hiciste? ¿Le tomaste el whisky tibio?
5: Buena, buena, Julián. Oye, Julián, ¿en qué se parece la comida española, la Copa del Mundo y la selección argentina?
0: ¿Qué? A ver.
5: Es que la comida española es la paella, ¿no? Y la Copa del Mundo, Argentina pensó que iba a ser paella.
0: Ya. ¡Oiga, tan chistoso! Me gusta ese ánimo, sí, ¿ah? Sí, porque es difícil que un auditor se tire un chiste un día lunes, güey. Entonces, realmente el partido de ayer trajo alegrías al pueblo chileno. ¡Qué bueno!
6: Que mirá, Bobo. Que mirá. Que mirá, anda para allá, Bobo. Anda para allá. Así le dijeron. Anda para allá, Bobo.
7: Hola, Julián.

0: La Tabita que sueña con Pailita, porque algo le queda a Pailita. ¡Pailita! Dice por acá, hola Juliancito, sabes, tengo visita de Chiloé y a mi visita le gustó la radio, muy prendida dicen, así que un 7, yo soy un 7, ahí estamos con Irene, saludos para ti Irene y para tu visita. Sí, nosotros somos prendidos acá. ¡Somos prendidos!
1: Hola Julián, saludo a la Tabita. Tabita, te equivocaste, tenías que soñar con Sinaca, parece.
2: Juliancito querido, ¿algún auditor sabrá dónde hacen cariño, pero barato, sí, no tan caro? ¿Dónde es cariño de ese que es el te quiero? Pero no muy caro.
0: ¿Pero cuál es su presupuesto, amigo? Cuénteme, porque yo, según lo que estaba hablando con mis colegas hace algunos días, ya hay todo tipo de precios, o sea, según lo que me decían, desde los 10.000 para arriba. Claro, tú te refieres a, claro, que te digan te amo, te quiero y después te cobren eso.
3: Sí. Con el oficio de lágrimas de Messi, estamos presentando el mercadito de Julián.
0: Gracias. Pero tenemos un problema, amigo. Problema. Hay pena aquí. ¿Sabes lo que pasa? Se está reportando con nosotros el auditor Rafa. Hola, Rafita. Buenas, buenas, dice. Hola, Julián, buenas tardes. Te cuento, estoy de cumpleaños y los únicos que me han saludado son mis viejos y mi hermana. Así que hoy corto cabeza con distintas amistades que tengo. Obligado a tomarme la java solo. Uy, amigo, ¿en serio? O sea, ¿solamente te han saludado los de la casa? No puede ser, porque cuando uno se supone que es buen amigo, está ahí, pues están todas. En las buenas, en las malas y también en las fechas especiales. Ahora, no es por defender a tus amigos, pero quizás están en otra, están en la pega. No, pero ni aún así. Así que, amigo, para ti, Rafita, un feliz cumple. Espero que hoy sea un día increíble con tu familia, que lo pases muy bien y tú no necesitas ningún amigo de esos malos amigos. ¡No! Porque, cumpita, usted nos tiene a nosotros. Nosotros somos sus verdaderos amigos, ¿cachai? Así que, Rafita, ¡feliz cumple! ¡Quien los cumplas feliz!
4: ¡Feliz cumpleaños, Rafa! ¡Manda la ubicación para ayudarte a tomarte la java!
0: ¡El Rafa! Ya, Rafita, feliz cumpleaños, amigo. No se me esté poniendo triste, pero estas cosas pasan en la vida. Claro, es para que uno se dé cuenta cuáles son los verdaderos amigos y amigas. Así que tómese la jada solo nomás. No, ni siquiera eso. Tómese ya dos nomás hoy día. Y así le quedan para el fin de semana y para el otro fin de semana y no tiene que andarle dando de tomar a bolsero. ¡Feliz cumple, papi! ¡Rafita!
5: ¡Feliz cumple, amigo! Aquí llevamos una botella de menta para el frío.
0: Y si quiere, claro, y si quiere piloto, es cosa que usted me diga nomás si busca piloto. Y los auditores son prendidos. Van de una, vaya.
5: Rafita, feliz cumpleaños.
0: Es el Rafita. Feliz cumple, Rafita. Tenemos datos. 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

0: el piloto Fórmula 1.
1: Feliz cumpleaños, Rafita. Voy para allá al tiro.
2: Vamos a la casa de Rafita.
3: Muy feliz cumpleaños, Rafita. Ojalá que te tomes hasta la presión.
4: Hola, Juliancito, buenas tardes, espero que estés muy bien. Y a Rafa, feliz cumpleaños, ¿dónde es el cumpleaños?
2: ¿Viste, Rafita? Sí, oye, aquí tenía a mi hijo. Estás llorando, Rafita. Aquí hay amigos de verdad, amigo.
5: Feliz cumpleaños, Rafita. No es el único que no lo ha saludado los amigos. A mí fue todo lo contrario. Me saludó mi esposa, la hija de mi señora, mi nieta y nadie más. El resto, fila.
2: ¿A dónde te saludamos, te cantamos? Ay, qué llorón el Luchito. Entre más pasan los años, más llorón te muere. Le cantamos el cumpleaños feliz aquí.
6: Mira dónde estoy.
2: No, coloriento.
7: 1.7.
6: Y ahora.
2: Espérate nomás, para el otro año, en vez de felicitarte, te vamos a hacer callejón oscuro.

0: Feliz cumpleaños, amigo Raspita. No, no te pongas triste. Acá estamos nosotros, ¿ah? ¿Eh? Oiga, tengo una chica, pero de pelos. De pelos.
1: Ya.
0: El otro día le dije a Julián. No, pero guateó, mi socio, guateó. Así que si usted quiere, ah, vamos, pero no tiene que guatear. Usted sabe.
1: Viste que Raspita se porta bien, no es como ustedes.
2: Bueno, Rafita, feliz cumpleaños. Tengo tres primas.
1: ¡Ya!
2: ¡Cien luquitas que hacen un cumpleaños a todo cachete gancho! ¡Avisa!
3: ¡Feliz cumple, Rafita! ¡Feliz cumple! Que esta vuelta al sol sea, pero muy venidera para ti.
4: Buena, Julián. Un saludo al hombre que está de cumpleaños. Y que dé la dirección para tomar la java, como dijo el otro auditor.
5: Feliz cumpleaños, Rafita. Te vamos a llevar aquí al Merón, al del chiste de la paella, para que te entretengas.
6: Oye, mami, que el Rafa no es muy buen amigo, por eso no lo saludan.
1: Pásame la botella. Ya no más, 2:01 PM, vamos a la pausa comercial, a la vuelta, boletín informativo.
7: Feliz cumpleaños, Rafita. Oye, con toda la gente que te está saludando, te va a salir caro, sí, la invitación. Porque todos vamos a ir a tu cumpleaños, así que
1: exacto, prepárate. De hecho, Rafita, prepárate porque la gente me está pidiendo dirección por acá. ¿Sí? Prepárate, Rafita.
8: Bueno, don Julián, oye, me doy una vuelta por el centro y hay una casa de cambio que colocó cambio de divisa de campeón a campeón. El problema es que está con la foto de Argentina, con Messi. Debería ser la de España, ¿cierto?
2: Oye, Rafita, manda la dirección y vamos para allá todo, más encima el cumpleaños. Está tan bueno que ha adaptado Néstor de Lautaro, güey.
1: ¡No, la embarré, po!
9: Amigo Rafa, yo también tengo una prima que chupa.
1: Ya, vamos a ir a la pausa comercial y regresamos de inmediato a la vuelta.

0: Seguimos revisando avisos. 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
1: Oye, Julián, la amiga le preguntó a su visita, ¿ustedes encuentran que esta radio es prendida? Y ellos le dijeron, sí lo es.
0: Sí, lo es, porque vienen, vienen de sí, lo es. Oigan, andan buenos para contar chistes. Bueno, para los chistes, porque usted quiere contar una adivinanza, a ver.
2: Hola, buenas tardes, don Julián, quiero hacer una adivinanza.
0: A ver, a ver.
2: ¿En qué se parece la panza de un hombre a un árbol?
0: ¿En qué?
2: En que los dos le tapan el pajarito.
0: Ay.
2: Y para todos. Yo soy un 7. ¿Y ustedes?
0: ¿Cómo dijo?
2: Que estén bien.
0: El pajarito. El pajarito significa algo chiquitito. Ya, vamos a la pausa. Pausa, pausa. 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Vayan ahí de parte de la Punto 7, ¿ah? Vayan, vayan. Ya, mi gente, pausa cortita, pero antes nos quedamos con Ángela Leiva. Esto se llama Gato. Para todos los que andan pasado a Gato.
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Fabián, yo soy Don Héctor de Lautaro. Quiero desearle un muy feliz cumpleaños al niño, pero que se cuide mucho porque viene un terremoto.

0: Feliz cumpleaños, Rafita. Voy para allá al tiro, mande la ubicación nomás.
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3: Vamos a revisar noticias, 2:00 p.m. con exactamente 9 minutos. Sí, le contamos que 5 personas fallecidas deja hasta la mañana de hoy lunes el sistema frontal que afecta a la región de Coquimbo, según confirmó Carabineros. Las víctimas corresponden a 3 personas del sector Cruz de Caña, en la comuna de Coquimbo, y 2 del sector El Romero, en La Serena, ambos ubicados en zonas rurales. Ante el agravamiento de la emergencia, el presidente José Antonio Kast, recordemos, decretó zona de catástrofe para la región de Coquimbo y la provincia de Huasco, en la región de Atacama, tras la presión ejercida por autoridades comunales. Este lunes será formalizado Carlos Cancino, imputado por los homicidios de los carabineros Eugenio Naín y Marco Cosme. En tanto, la Fiscalía investigará la red de apoyo que ayudó al sujeto a estar prófugo de la justicia. El sujeto, que resultó herido durante su captura, primero enfrentará a la justicia por el homicidio del suboficial mayor Naín y luego por el crimen del carabinero Marco Cosme, quien recibió un disparo en el rostro el pasado miércoles y murió el sábado tras permanecer en la UCI del Hospital de Valdivia, en la región de Los Ríos. Vamos al sur del país porque Vialidad confirmó el hallazgo de restos arqueológicos en medio de los trabajos del nuevo acceso norte a Osorno, región de Los Lagos. Lo anterior ha sido abordado junto al Consejo de Monumentos Nacionales, esto para su rescate en medio del principal proyecto vial de la zona. Fue el director provincial de Vialidad, Juan Esteban Valenzuela, quien confirmó a la radio que durante las excavaciones encontraron principalmente fragmentos de cerámica. Mientras se desarrolla el proceso de evaluación, las áreas involucradas permanecen delimitadas y no pueden ser intervenidas hasta contar con la autorización correspondiente para efectuar los rescates arqueológicos, pero las obras avanzan en otras etapas mientras se completan los procedimientos exigidos, en este caso por la legislación. Hablamos de fútbol porque Lionel Messi y otros 9 jugadores no regresarán con el plantel a Argentina tras el Mundial. El presidente argentino Javier Milei anunció tras la derrota ante España que va a declarar festivo nacional el día en que la selección argentina decida celebrar junto a los aficionados tras su regreso al país, aunque no queda clara si dicha celebración efectivamente se llevará a cabo o no. 2:12 p.m. Noticias en Punto 7.
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0: helado, está más helado. 2:16, lo que estábamos revisando, la música de Elpu, el papi de Chile. La música de Chayanne con Candela. La Carlita dice, oye Juli, ¿tú pones Chayanne solo para confirmar que yo esté escuchando? Sí, porque la Carlita es fan número uno de él, de Elmer. No, sí, yo sé que tú estás escuchando siempre la radio, obviamente muy ocupada, haciendo cosas, pero ahí está el temita de Chayanne para ti y para todas las fanáticas de él y también para las chicas de Calypso. Dice por acá nuestra amiga Alicia Mesa, ojito con esto, dice, hola, por favor avisar que en el sector Huitremalal llevamos 3 días sin luz, esto en Metrenco. CGE no se ha hecho presente a pesar de que tenemos a una vecina electrodependiente y personas insulinodependientes. Los vecinos se tomaron el camino exigiendo una pronta reposición del servicio. Repetimos, esto sector Huitremalal, ahí sí, en Metrenco. Oye, 3 días sin luz, ¿eh? 3 días. Gracias, amiga Alicia, por la información. Esperemos que pronto ya tengan solución, considerando que tienen a una vecina electrodependiente y también personas insulinodependientes. Está grave la cosa, grave. Tengo por acá a Jorgito Catriao, el hombre quiere pasar su aviso.
1: Jorgito, ¿cómo estáis? Buenos días. Oye, te pasaba para saludarte y también para pasarme visito de eléctrico y gasfitter disponible aquí en la novena región. Ya están para todo tipo de trabajo.
0: Sí, el hombre seco, ¿eh? Ustedes lo pueden contactar en la novena región, lo que es gasfitería, lo que es electricidad, certificado. El hombre es capo, ¿ah? ¿Eh? Capo. Fíjate que le hemos dado su número a muchas auditoras y auditores y puros buenos comentarios por acá en la radio. Así que si le quieren hablar, el número de Jorgito Catriao es el 96103-9580. Repito, el 96103-9580. Ahí está para Jorgito Catriao.
2: Hola, buenas tardes, Juliancito. Mira, no andaba sufriendo yo recién. Ay, Dios mío. Pero salió todo bien, gracias a Dios. Pasamos la prueba. Saludos, Juliancito. Buen turno.
0: Sí, pues la amiga andaba en la revisión técnica. Qué bueno que pasaste. Qué bueno. Me manda la foto, de hecho, en el vehículo. En el momento cuando estaban esperando. Oye, y el auto de ella, el más caro de todos los que están allá. El auto de la Yuri. Más caro. Saludos, Yuri.
3: ¿Y la voy a Julián, pasó ella o pasó el auto?
0: El auto de la Yuri. Bueno, los dos. Las dos. ¿Qué pasa, Cheite?
4: ¿Es tan triste los argentinos todavía? Ya, que les dura harto.
0: Sí, no sé, así con los argentinos. Todavía están llorando.
5: Julián Gutiérrez, ¿cómo estás, amigo mío? Oye, tengo una adivinanza. ¿Por qué la avestruz mete la cabeza bajo la tierra?
0: Ya, seguimos con el programa. Por acá, María Muñoz dice, Julián, ¿cuándo Luis Miguel canta tan lindo y además le gusta tanto a la Alicia Mesa? Oye, pero nosotros tocamos harto Luis Miguel, pues. Tocamos los lentos de él y también tocamos la música un poquito más movida, tocamos el suave. ¿Cómo es posible que a mi lado? ¡Báilalo! La chica del bikini azul, hasta que me olvide, las tocamos todas. Saludos para ti, María Muñoz.
6: No es lo mismo, Julián, no es lo mismo se avecina una tormenta que la vecina me atormenta. Ya.
7: Julián, sí, yo también tengo una adivinanza, mira. ¿Qué se parece el burro a un mono?
0: Ya, vamos a ir a la música nomás, no se puede con usted hacer un programa serio, ¿ah? No se puede.

0: Madrid. Claro, justo en el momento del vuelo, se estaba jugando el Mundial, la final ayer, y mientras el avión cruzaba el Atlántico, decenas de hinchas argentinos viajaban sin acceso a internet en la final. Y ahí el piloto tomó el micrófono ahí en pleno vuelo. Ay, es muy malo. Ya, aquí va el video. Espera. No, de nuevo, reinicia, que quiero que suene fuerte.
1: Estaba caminando, prórroga incluida. Los dos equipos lo han dado todo. Pero la final de un mundial, lamentablemente, solo la puede ganar uno. Desde aquí queríamos dar la enhorabuena a nuestros compatriotas argentinos.
0: No, este es muy malo. Tío. Este hay que mandarlo para el infierno directo. En pleno vuelo, los hinchas argentinos no tenían ni idea. Y va y les dice, oye, enhorabuena, felicidad Argentina, son campeones del mundo. Nunca fue, si ganó España. Pues, imagínate lo que es cuando estos hinchas bajan del avión, ya en España, se conectan a internet y se dan cuenta que realmente España salió. No, esto es muy malo. Bueno... ¡Así con la casa! Así no. Vamos con algunos saluditos de la gente antes de ir a la pausa.
2: Oye, me gustó la talla así, pero igual en la defensa no lo dejaron terminar de hablar. Son atorados. Enhorabuena por el segundo lugar.
0: Claro, enhorabuena para nuestro Giolé, hermanos argentinos. Y fa, los aplausos de los argentinos juran que han salido campeón del mundo. Son malos. Ya, pausa cortita. Estamos a esta hora de la tarde con excelente compañía. 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

0: Termino. ¿Cómo estás? Contame.
1: Bueno, yo estoy muy bien, ¿viste? El tema es que no sé cómo estás tú. No, espérame, ¿sabes qué? Te voy a llamar, ¿no? Considerando que ya harta gente se ha acordado de ti, te voy a llamar en este momento. Déjame cambiar acá esta cosa. Contestame el teléfono, ¿viste? Contestame. Ah, que se está haciendo la uñita, pues entonces. Ahí sí o no. Amiga, ¿estás por ahí?
0: ¿Y cómo andas?
1: ¿Cómo andás? Bueno, te cuento. De hecho, te lo estaba contando a través de la transmisión de la radio. En la mañana, muchísimos audios. La gente acordándose de ti, ahora también, diciendo que tú estás triste, que estás llorando, que la Connie... ¿Cómo estás tú, amiga? ¿Cómo estás? A ver, dime.
0: Yo todo bien. Dame un segundo, que me estoy secando las manos.
1: Ay.
0: Bien, bien contenta. No estoy llorando ni nada como todos esperan. Estamos re contentos, sí, perdimos una final. Pero es mejor perder una final de un equipo que llegó a la competencia.
1: Pero tremendo palo, wow.
0: Obvio, pero no importa, tenemos al mejor jugador. Bueno, no llegamos a la cuarta estrella, pero tenemos tres, así que bueno, pero está todo bien. El apoyo siempre va a estar.
1: Oye, ¿y
0: qué?
1: Tú tienes familia chilena, obviamente. Si juega Chile con Argentina, hoy Chile con Argentina, ¿por quién vas? ¿Ah?
0: ¿Yo?
1: Sí, yo, tú, o sea, tú.
0: Ah, yo por Argentina.
1: ¡No! ¿En serio?
0: Sí.
1: Bueno, ya sí. Es el primer problema que tenemos los dos.

0: Ah, qué bueno, qué bueno, qué bueno. Te cuento que por acá hace mucho frío, así que abrígate, porque por allá igual debe estar helado.
1: Vos sabés que acá está lloviendo, pero muy finito, pero está horriblemente nublado, está frío. Bueno, en la cordillera mucha, mucha nieve.
0: Oye, ¿qué opinas tú de todo el hate, de la mala onda que te tiran algunas personas?
1: Nada, al contrario, me hacen reír.
0: Ya, ni ahí, ni a la esquina entonces.
1: No, para nada. A mí lo único que me importa que vos sigas siendo mi amigo primordial. Después lo demás ya está.
0: Sí, y seremos amigos siempre, ¿viste?
1: Obvio.
0: Siempre. Ya, te mando un abracito, qué bueno saber de ti y sigue reportándote.
1: Bueno, te mando un besito, cuídate. Y seguimos hablando por interno. Eso es lo otro que ellos no saben, ¿viste?
0: Sí, pues, sí, yo lo sé. Ahora sí que va a quedar la tole tole en el programa. Gracias, amiga, gracias.
1: Bueno, besitos, cuídate.
0: Chao. Bueno, ahí tenemos entonces un contacto con una amiga argentina. Es un contacto, obviamente, netamente de trabajo para saber cómo está ella. Ya va la música luego.
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4: Primero, muy amable la señorita, muy simpática. 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

0: Oye, Julián, ¿cómo fue que te dijo?
1: Tengo las uñas pintadas del color que te gusta a vos.
0: Ay, Julián, te la tira así. En donde queda tu corazón. Yo solo quiero que
2: te por todos lados esta canción. De Guayaquil a Santo Domingo.
3: Tranquila, Karina, la Coni solo es una.

0: Amigo, no sé por qué me tinca que te van a pegar. Te van a pegar en la casa. No sé por qué me tinca. Imagínate si te envía fotos de las uñas del color que a ti te gusta. No me quiero imaginar qué otro tipo de foto te envía la...
1: No, yo no puedo con la mente cochina de ustedes, de verdad. ¡Hola, sucios!

0: Ya sé que estás entretenido.
1: Que no voy a tener una amiga o no.
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0: parece que te va a quedar la cara del color que te gusta cuando llegues a la casa.
1: Vamos a ir a la pausa mejor, están muy peleadores hoy día. Cállense la mente, güey.

0: ¿Quién dijo que somos puro punchi punchi? Ah, puro perreo. No, no, no. Lo que estábamos recordando, la música de Juanes con eso que se llama Nada valgo sin tu amor. Oye, nos queda poquito de programa. 11 minutos para las 3 de la tarde.
1: Y la cancioncita que le tiraste a la Che, oye, la cancioncita.
0: Ya, queremos seguir con el programa, amigo. Póngase serio, ya, póngase serio.
2: Invente, Román, invente, perdón, Julián, invente, Julián.
0: Ya, póngase serio.
3: Julián vuelto loco dando explicaciones a todas las amigas de acá por interno.
0: Ya, vamos a ir con los mensajes escritos, mejor que no se puede con usted. Mira, en la mañana vino don José acá a la radio y él está buscando trabajo como mecánico agrícola. O también cuidador de campo o parcela. El hombre se maneja mucho en todo lo que es la maquinaria agrícola. Así que si hay por ahí alguna peguita para don José, su número es el 9957-14682. Repito, 9957-14682. Don José entonces está buscando trabajo como mecánico agrícola, cuidador de campo o parcela. El hombre es seco y con todas las ganas de trabajar. Ahí está.
4: A ver, Juliancito, mójate el potito. Entre la con y la vecina. ¿Qué pega? ¿Qué pega?
0: Ya, sigamos con el programa. Por acá. Hola, hola, hola.
5: Oye, Juliancito, consulta, que no vi el partido ayer. ¿Cómo terminó la final? ¿Quién la ganó?
0: Ganó Cabo Verde, amigo. Por acá tenemos una invitación de parte de Lisset Martínez. ¿Cómo está, mi querida Lisset?
6: Hola, Julián, ¿cómo estás?
0: Hola.
6: Oye, Juliancito, te quiero pedir un favorcito. Lo que pasa es que el grupo de guía y scout Horizonte, este sábado va a ser una tarde de zumba de las 17 a las 19 horas. La entrada vale 2,000 pesos y esto es a beneficio porque con el temporal a nuestro grupo se le cayó parte del techo donde nuestros hijos obviamente se reúnen todos los sábados a hacer sus actividades.
0: ¿Ya?
6: Entonces como papás, digamos, y obviamente el centro de padres del grupo está organizando esta actividad para el día sábado.
0: Sí, acá la tengo con un afiche, con una foto que me dejan, dice Gran Zumbatón Solidaria, baila por Horizonte. Será el sábado 25, este día sábado, desde las 5 de la tarde hasta las 7 de la tarde. Son 2 horas de baile, zumba y baile entretenido. Vamos a estar con instructores de toda la región. Va a estar bueno. ¿Cuánto la entrada? 2 luquitas solamente. Sábado de 5 de la tarde a 7 de la tarde en el gimnasio del Perpetuo Socorro. La entrada será por Moreno, ¿ok? Todo lo recaudado será destinado a la reconstrucción de nuestra sede Scout. Así que si alguien quiere ir este sábado, 5 de la tarde a 7 de la tarde, en vez de estar en un pub a esa hora tomando cerveza, vamos a hacer zumba, güey. Vamos a hacer baile entretenido mejor. Me hablan por acá y les comparto el afiche. No hay ningún problema. Ya pues, ¿qué más tengo? ¡Aló!
7: Hola, Juliancito. Feliz inicio de semana.
0: Hola, amiga. Hola, hola.
7: Aceptando nomás la derrota de Argentina, pero aún así igual son nuestros hermanos. Nos guste o no, son lo más cercano que tenemos. Yo tengo familia ahí, así que apoyando a Argentina sí o sí, siempre.
0: Che, viste.
7: Los voy a apoyar. Los amo.
0: Ahí está el mensaje de la amiga, un poquito triste todavía, de parte de Pili Reyes. Como dijo Marcelo Zala, son cosas de fútbol. Pero Débora dice, hola Julián, en estos días hemos estado escuchando la radio en una radio a pilas. Nosotros llevamos, escuchen bien, 5 días sin luz, sector Conungüeno,

0: comuna de Vilcún. Imagínate lo que es estar 5 días sin luz. Ay, Deborita, te mando un abrazo. Dice, gracias por alegrarnos el día. Ahí con la radio a pila, la punto 7, llegando, pero como cañón allá. Que todo se solucione pronto. 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La Rosita dice por acá, se vende silla de ruedas, Juliancito. Está impecable esta silla de ruedas, en muy buen estado. Repito, se vende silla de ruedas. Llamar al 97-26-01-464. 97-26-01-464. Saludos, Rosita. Rosita, Rosita.
1: Rafita, happy birthday.
0: Ah, para el Rafita que está de cumple. Escucha, Rafita.
1: Happy birthday. Mr. Rafa. Oye, oh, ya, fuera de hueveo, yo igual estuve de cumpleaños ayer y me saludaron y estuvieron los que deberían estar. Nada, ni uno más, ni uno menos. A veces menos es más, amigo.
0: Ya, pero en ese sentido faltó alguien, falté yo. ¿Cómo no me invitaste, amiga, a tu cumpleaños? Bueno, feliz cumple atrasado. Espero que cumplas muchos años más. Que lo pases increíble, amiga. ¿Se acuerdan que el amiguito Cristian se reportó hace algún rato y nos contó que estaba en Laja escuchando la radio? Yo le dije, ah, no te creo, amigo, manda foto. Ya, pues resulta que él estaba trabajando muy cerca de la laguna y dijo, Julián, termino la pega y voy. Llegó, pues, ahí está la foto de la laguna La Señoraza, ahí en la comuna de Laja, región del Biobío, cerquita de San Rosendo. Qué linda está la laguna, ¿verdad? Yo recuerdo que en su tiempo, cuando trabajé en Laja hace muchos años, incluso la gente se bañaba en esa laguna. No sé si todavía lo hacen. Pero qué buena. Buen amigo. Saludos para ti, Laja. Claro, lo único fome de Laja es el olor.

0: No sé si se acuerdan cuando Yandar y Justin se presentaron en el Festival de Viña con esta canción, que sonó mucho, Te Pintaron Pajaritos. ¿Se acuerdan? Pero era el único tema que tenían. La cantaron en versión cumbia, bachata, electro, guaracha, rock. ¡Qué buen tema! Ya, nos vamos, gracias por la sintonía. 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Ti, señorita.
1: Poquito de lucero, sabe que hoy día está de cumpleaños mi sobrina, nieta, y quería que le cantara feliz cumpleaños. Se llama Isidora Mella. Cumple 7 añitos. Que sea muy feliz, que Dios la bendiga.

0: chiquitita. Oye, feliz cumpleaños para Isidora. Espero que lo pases increíble. Hay un saludo con todo el amor de parte de Blanquis, que está conectada con nosotros. Y ya, pues, en la tarde hay carrete. Hay carrete de niño, sí. Tenía otro saludo de cumple más. ¿Dónde está?
1: Julián, mándale un saludito a don Felipe Gael Muñoz.
0: Don Felipe.
1: Conchito, que hoy día cumplió 6 meses de vida.
0: Chiquitito. Bueno, saludos también para el Conchito y para toda la gente que hoy está de cumpleaños.

0: Ya, mi gente, que esté muy bien, no tengo tiempo para más. Nos juntamos mañana a las 6 de la mañana, de 6 a 9, y todos los días de 1 a 3 de la tarde, en este bloque de avisos, que hoy terminó en un bloque como de pelambre. Así que...
1: Sí. Hoy, Julián, yo con todo el cariño del mundo iría a zumbar contigo.
0: Ya. ¡Ay, ya, amiga!
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0: Viste que necesito entrar a la casa. Oh.
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0: Que buscar arriendo. Saludos para Marielita de Osorno, ¿eh? Se viene el Sandu. No se cambien. ¡Chau!

0: más justos.
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0: garras comenzamos, señores y señores. Tardecita de hoy, estamos de regreso. Totalmente en vivo, son las 3 de la tarde con 13, 3 de la tarde con 13, 3 de la tarde con 13, 3 de la tarde con 13, 3 de la tarde con 13, 3 de la tarde con 13, 3 de la tarde con 13, 3 de la tarde con 13, 3 de la tarde con 13, 3 de la tarde con 13. Bienvenidos, bienvenidos amigos, bienvenidos amigas, otra tarde, nos reencontramos nuevamente esta semanita, sí, aquí estamos nuevamente esta semanita, sí, para acompañarles en este bloque tarde, por supuesto, abrimos, ojeamos el blog donde encontramos cartas, donde encontramos el 2 de una, donde encontramos también preguntas, y hoy vamos a tener una dinámica bastante particular, del cual fui víctima, porque hay que decirlo, fui víctima el fin de semana, me llegó mucho ese video a través de las redes sociales debido al pasado oculto que, bueno, no tan oculto, digamos, pero al pasado sombrío que tuve en su momento. Y bueno, es parte de mi currículum y tengo que aceptarlo de esa manera. Ya le voy a estar contando de qué se trata para que podamos jugar a esa iniciativa, porque más de alguno le tocó justamente vivir, pero desde el otro lado, ese momento. ¿Qué irá a hablar Don Sando el día de hoy? Pero se lo cuento durante esta media hora para que participe con nosotros. ¿Les parece? 3 de la tarde, 14 minutos, un gran saludo para los que están ya conectados, enviando algunos saluditos por las redes, dejando algunos videitos, dejando algunos audios. Grande, cabrón, grande.
1: 3 de la mañana con 11.
0: No, pues,
1: 3 de la tarde con 15.
0: 3 de la tarde con 15.
1: Bueno, 3 de la tarde con 15.
0: Efectivamente. Esta semana sigo en el horario 3 a 5, ¿cierto? Para serles compañía a cada uno de ustedes, queridos querubines, que están con nosotros en este momento. Un gran saludo para también a nuestros amigos de Osorno, que están ahí en sintonía, por supuesto, también con la radio. Grande Osorno, dame una O. Dame una S. Dame una O. Dame una R. Una N. Una O, ¿qué dice? Oh, oh, oh. Gracias por estar acá con nosotros. Bienvenidos y bienvenidas. Hasta las 5 entonces, les voy a pedir en este momento para comenzar la dinámica de la cual vamos a estar interactuando durante esta media hora. Le voy a pedir a todo el mundo que por favor levante la mano arriba, levante la mano arriba. ¿Qué es lo que está hablando? Ah, la verdad, ya me acordé. Yo voy a pedir a todo el mundo que levante la mano arriba, que levante la mano arriba, levante la mano arriba. ¡Vamos! Comenzamos esta tardecita entonces con Don Omar en la Sacuduro. A la vuelta jugamos. Deje su WhatsApp, 15 con 15.

0: en directo. ¿Qué pasó, amigo, por acá? Hola.
1: 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Estamos presentando. Buenas tardes, querubines.
0: Buenas tardes, querubines. Este es el nuevo bloque de la radio. ¿Ha bautizado a los auditores? Buenas tardes, querubín, nomás. Lo más fácil que podemos añadirle como nombre a este bloque, ¿eh? Pero bueno, nuestros auditores siempre ahí dejando su mensajito, participando interactivamente, ¿eh?
2: Justamente, Luis. ¿Sabes qué, Sandu? ¿Qué pasó? Hoy día me levanté súper triste, pero vi a Messi llorar y fue una alegría tremenda, ¿sabes?
0: Ya, pero... O sea, sí, ya. Incluso la pidamos el Mundial hace un rato atrás. Bueno, en la mañana la pidamos finalmente el Mundial y sería todo, ¿cierto? Ahora concentrarnos en nuestro deporte más local nomás, ¿cierto? Vamos a ver qué es lo que pasa ahí con los fútbol nacionales. 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
0: Te voy a contar que durante este fin de semana muchas personas a través de Instagram me enviaron un video, ¿cierto? Un video donde salía un animador de discoteca, ¿cierto? Viviendo su día a día en la casa, ¿eh? Lo compartieron bastante en redes sociales. Me sentí a veces bastante aludido, ¿cierto? Porque piensa que un animador de disco constantemente se ve en ese tipo de situaciones. ¿Dónde está mi gente? ¡Buenos días! Claro, uno anda con ese ánimo. No es tan así la realidad, pero dentro de todo agradezco a las grandes cantidades de personas porque fue muy compartido ese video. Me lo mandaron de otra persona que lo hizo, ¿cierto? Me lo enviaron a mí porque sintieron una familiaridad con este servidor que en quien les habla, ¿cierto? Quizás por la cantidad de años que trabajé en discoteca, muchos probablemente auditores que estén ahí escuchando la radio, quizás me han escuchado en otros formatos discotequeros por ahí, más de alguno me va a decir: Don Sandy, yo lo conozco de tal parte, yo lo vi en tal parte, yo lo encontré en tal parte, yo lo recogí de tal parte, ¿cierto? Pero esas cosas que son parte del pasado nos llevaron justamente a pensar una dinámica para nuestros auditores que alguna vez tuvieron ese paso por las discotecas. Y hablando de ese video que... Por lo demás está muy viral del amigo, ¿cierto? Nosotros quisimos jugar con los auditores a... Usted conviértase en un animador de disco. Usted conviértase en animador de disco y díganos una frase de animador de disco. Frases de animadores de disco. Claro, frase de animador de disco que usted alguna vez la escuchó, el típico... ¿Dónde están las mujeres solteras? Comienzan ahí, ¿no? Claro, frases de animadora de disco a través del WhatsApp 45259-2210. A ver qué sale, ¿ver?
3: Más 56-452-592-10.
0: Claro, frases de animadora de disco. A ver, la más conocida, la que siempre repiten. Ah, siempre, todos reciclan la misma frase. Sí, todos reciclan la misma frase, todos dicen las mismas cuestiones, ¿ver? Al final todo se come, ¿ver? Ser todo un animador de disco que por lo demás ya no está muy presente en alguna discoteca, pero todavía quedan algunos old school. A mí me gusta animar disco todavía. De repente como que yo me retiré. Yo estoy retirado, ¿eh? Pero sí, yo estoy retirado del mundo de la animación, de discoteca, ¿cierto? Pero a veces como que me agarra el bichito, como que me dan de decir las ganas, como de decir: ¡arriba los que nunca se van a casar en su vida! Y saca buenos gritos. Vamos a los auditores. Hoy día jugamos a frases de animadores de disco. ¡Vamos, amigo! A ver si me saca grito, a ver.
4: Yo conocí un animador de disco que la frase que más repetía era: ¡mándame tu root de deposito!
0: No. No sé quién será. Vamos con frases de animadores de disco.
5: Promoción, promoción, chiquillo, promoción, chiquillo. 2 tragos por Luca Canel, Mr. John.
0: Frases de disco a través de WhatsApp.

0: Mesa que más aplaga. Claro, le hacían de repente algunos animadores, suelen tener como esta cosa como de cantar las canciones, ¿cierto? Frase de animadores de disco.
1: Y recuerden que tenemos la barra nacional toda 2x1, chiquillos.
0: 2x1, ¿no? No se olviden, chiquillos, atento a la barra de Dofles. 2 picolas por Luca, vaya la barra. 2 picolas por Luca, frase de animadores de disco. A ver si logra probar una.
2: Frase de animadores de disco.
0: Sí. Eo, que siga el... Frase de animadores de disco clásica. ¿Cuál es la mesa más prendida? Esa es como más frase de vara, frase de resto bar, ¿cierto? Hoy con los auditorios jugamos a frases de animadores de disco.
3: Más 56-45-2-59-22-10.
0: Me dijeron también por acá. A ver, usted, amigo, estoy seguro que tiene una, a ver.
4: ¿Dónde están las solteras? La que mejor baila se lleva una botella de disco. Esas son las frases icónicas de tipo 3:30 de la mañana.
0: No, bien. Sí, no, yo no regalo botella por quien baila. No, yo no regalo ese tipo de cosas. Vamos con más WhatsApp, frases de animadores de disco.
5: ¿Dónde están las solteras?
0: La que más se ha repetido. Vamos, póngase creativo.
6: Y a ver, ¿dónde están los borrachos?
0: ¿Dónde están los borrachos? Yo por acá, el amigo. Están gritando acá. Préndeme al público.
6: Soy soltero. Hago lo que quiero. Soy soltero.
0: Estoy negro en la disco. A ver por acá, usted, amigo.
7: Ya, chiquillo, el primero que me traiga un colaré se lleva 2 picolas.
0: Me acuerdo que una vez hizo un concurso un amigo de los mejores gemidos. Sí, un abrazo al amigo Taylor. Hola.
8: Que no me prendan las luces ni paren de venderme alcohol, que yo quiero que esto siga hasta que salga el sol.
0: Hoy, frases de animadores de disco a través del WhatsApp de la radio. A ver, hola.
9: Dame tu número y te llamo.
0: Yo conozco a uno que hace, que tiene esa frase. No lo voy a etiquetar, pero tiene una altura. Vamos por acá, aló.
10: El que nos salta es argentino.
0: Hoy jugamos frases de animadores de disco. Vamos con los últimos, lo están haciendo bien, pero todavía no me prendo, todavía no me ganan salir hoy día.
11: ¿Dónde están los hombres? ¿Qué les gustan los hombres?
0: Ya, pero... Tenía un amigo que hacía esa frase y decía, ¿dónde están las mujeres? ¿Dónde están los hombres? ¿Qué le gustan los hombres? Era una trampita que tenían.
12: A ver, ¿dónde están los que hoy día le hicieron dar guascazo?
0: A través del WhatsApp jugamos a hoy, animadores de frases de disco.
3: Más 56-452-59-2210.
0: Me agarró la dislexia ya.
13: ¿Y cómo está el ambiente? ¡Caliente!
0: Eso es un poquito más old school, esa frase, sí, ¿eh? Podría etiquetar a algún animador también que la ocuparon en este momento. Frases de animadores de disco.
14: Con ustedes, Anita María Alvarado.
0: ¿Dónde es Anita María Muñoz?

0: Respira, relájate y quédate con nosotros. Hacemos una breve pausa, pero en segundos seguimos con más música y más Punto 7.
1: Siento vieje, jaja.
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1: Señoras y señores, llegamos a la última edición de este Hincha Pelotas. Y se acabó el Mundial, cabros. Ya tenemos nuevo campeón. España derrotó 1-0 a Argentina en una final que se definió recién en el alargue, cuando todo hacía pensar que llegarían a los penales a

Ya estamos de regreso, señores. Ya son las 3 de la tarde con 45 minutos en este bloque tarde. En el Buenas Tardes, Querubín. Buenas tardes, buenas tardes. Hola, buenas tardes. 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
1: 1.7.
0: Y tenemos pregunta corta. Vamos a la dinámica del día de hoy porque hemos hablado de todo tipo de comidas, como es de costumbre. Hemos hablado de quién no le puede faltar a tanta cosa, cuál es el mejor sabor de los helados. Hemos hablado de todo un poquito, pero hay una pregunta también que, bueno, todos los días tenemos una y en realidad tenemos 150 preguntas más, pero... claro, por si hay que hacer 150 capítulos más. Pero tengo una pregunta, de los cuales se basa en porque ayer me fui a dar una vuelta al súper, tuve que ir a buscar pegamento a última hora, porque a mi hija se le olvidó justamente el pegamento. Dije, oh Dios, día domingo, tienen que ir corriendo al supermercado. Le pregunté, hija, ¿para qué necesitas un pegamento tan urgente? ¿Por qué no me lo pediste antes? Si hubiésemos hecho esto antes, hubiese ido a la librería a comprar un buen pegamento. Imagino que tienes un trabajo muy importante que realizar. A lo que me responde, me dice, papá, es para hacer slime. Bueno, tuve que ir a comprarlo igual, pero... para hacer slime, pero bueno, fue a comprar el pegamento y me percaté que me gusta pasear por ciertos pasillos del supermercado. Hay pasillos muy divertidos para poder pasar dentro del supermercado. Por lo que le preguntamos a nuestros auditores a través del WhatsApp de Punto 7 a este numerito. Pregunta y respuesta corta.
2: +56 452 59 22 10.
0: ¿Por qué pasillo usted empieza? Claro, ¿por qué pasillo usted empieza cuando va al supermercado, cierto? Cuando toca de repente hacer las compras del mes. ¿Cuál es el primer pasillo por el que parte? O tiene una especie como de tradición, ¿cierto? Parte por el primer pasillo, empieza a uno, o se va directamente, parte por un pasillo, por el pasillo del pan, parte por el pasillo de los abarrotes, se va directamente a los electrodomésticos, porque la idea es que de los supermercados uno igual hace como una ruta, así te van manejando los supermercados para que tú pases por todos los pasillos. Entonces, pero queremos saber si usted tiene algún gusto en especial. ¿Por qué pasillo empieza usted cuando hace las compras del supermercado a través del WhatsApp? A ver.
2: +56 452 59 22 10.
0: Claro, ¿a qué pasillo se va de cabeza? Pero al tiro, ¿ah? El pasillo que se va de cabeza. Por acá la Jackie dice, obviamente el pasillo del alcohol y el picoteo. Lo primero que va. Fantástico. ¿Cuál pasillo usted, con cuál pasillo comienza en el súper?
3: El pasillo de los snacks.
0: De los snacks. Hay un snack muy bueno ahora, ¿eh? Muy bueno. Y hay uno muy saludable. Otro sin sello y así. Pero snack bien saludable. Me gusta. ¿Cuál es el pasillo que usted con el cual usted comienza a recorrer el supermercado?
4: Sambo, yo parto por el pasillo de los papeles. Bolsa de basura, papeles, todas esas cosas.
0: Ahí
4: le hago su espacio.
0: Ya, perfecto.
4: Y después me voy a ponte tú a los fideos, legumbres, salsa, leches. Y como que al final dejo los lácteos y los congelados.
0: Mira bien, ahí está. Claro, porque hay una cosa que a mí no me gusta de los congelados, el olor a sofrito. Me gusta, como que no me gusta el olor, lo he hecho como en una bolsa aparte, lo he hecho la bolsa dentro de la bolsa, porque deja pasado todo en la bolsa después cuando uno lo va a guardar, cuando se lo lleva para la casa, ¿cierto? Y lo coloca encima de algo y queda pasado toda la comida a sofrito. Sí, es que yo compro sofrito, no. Pero usted usando no es chef, no, pero es que no, andar picando cebolla, bueno. Si la cuestión es que la vendan cortada, bueno. Por acá, Sando, el primer pasillo que voy es el de las promotoras. No sé, ya no hay tantas promotoras así chiquillos como antes, lamentablemente. No solamente la de las salchichas, las carnitas. ¿Cuál es el pasillo que recorre primero en un súper?
5: Santo, mi pasillo favorito, yo creo que nunca va a cambiar, el pasillo de las carnes y los pescados.
0: Carne y pescado.
5: Puta, que me encanta porque me gusta cocinar mucho.
0: Pero tranquilo, amigo. Bueno, hay unos supermercados son más creativos, le colocan unos pulpos nadando. El supermercado este del elefante tiene un pulpo adentro. Se ponen más creativos. ¿Cuál es su mejor pasillo con el que comienza en el súper?
6: Por el pasillo del aseo.
0: Del aseo. ¿Se han dado cuenta que nuestros auditores no han mencionado mucho el alcohol? No lo han mencionado, ¿cierto? No, le han dicho otro tipo de cosas. ¿O será que van acompañados con la señora al super?
7: El de licores.
0: Ya, siempre hay una.

0: excepción al caso. ¿Aló? ¿Aló?
1: ¿Gastando? Ya, yo depende si hay platita o no hay platita. Claro, si hay platita, empiezo por el pasillo por el principio y voy zigzagueando hasta llegar al último, mirando ahí estante por estante.
0: Ya, perfecto.
1: Si no hay platita y uno va a lo justo, voy a lo que voy. Si voy a comprar, no sé, pues bolsa de basura, voy directo a la bolsa de basura.
0: Claro, lo esencial,
1: qué sé yo, a lo que vaya
0: puntual,
1: a comprar.
0: Claro, lo puntual.
1: De eso depende.
0: Bueno, fantástico. Su respuesta corta a través del WhatsApp. ¿Cuál es el pasillo de supermercado que usted con el que comienza a recorrer? A ver.
2: Yo me voy directo a los licores.
3: Oye, Sandy, ¿por qué los hombres se ponen nerviosos a pasar por el pasillo de la lencería de mujer?
0: Cuando pasan ahí por las panty.
4: Igual yo trato de hacerle el kit a Don Luis Jan, casi lo veo por algún pasillo.
5: El copete, pues, Sandu. Primero Dios, después los saltos.
6: Sandu, el alcohol sale más barato en las posibilidades de barrio, que en el súper.
0: Ya, de verdad. Se sacó un tremendo facto, amigo. ¿Eh? Nunca, amigos, nunca en los súper, amigos. Siempre en la botillería.
7: Sandu, yo paso por el mundo bebé primero, por los pasillos de guagua. Compro los pañales, ya, los colados, las toallitas y después me voy a la cava.
8: Para que no me digan nada.
0: Hay que curar, hay que partir de por lo esencial. Creo para que vean que hay prioridades. Hay que prioridad primero. ¿Eh? Claro, después hay unos supermercados que me tocó el otro día. ¿Cuándo fue? Cuando fui hacia el sur, fui a un supermercado a comprar y tenía, realmente le ponen talento cuando son la parte de la licorería. Hay unos que, claro, tienen literalmente una cava de vinos y le ponen color adentro de una promotora y dando chochitos. Por acá, saludos, buenas, Sandu, voy al pasillo donde están las carnitas, donde hay asado gratis sobre todo. Sí, hay algunos supers que le ponen talento también y se ponen a hacer asado ahí mismo.
9: Hola, Sandu.
0: Hola.
9: La gente cree que uno toma la decisión, pero todos los supermercados están diseñados,
0: está diseñado para...
9: con un recorrido predeterminado.
0: Claro, claro.
9: Que en base a los estudios de las preferencias y los puntos calientes que se llaman, fíjate que siempre lo que es la panadería y la carnicería están en lado extremo de los supermercados.
0: Eso es lo que me gusta a mí, la gente conspiranoica, eso es lo que me gusta a mí. La gente conspiranoica, la que ve un poco más allá. ¿Cierto? Por eso cuando uno va al mall, los pasillos del mall son todos literalmente sin brillo, son opacos. ¿Para qué? Para que las tiendas destaquen con sus pisos brillantes y uno entre. ¡Y uno entre! Las luces del mall, por lo general, los pasillos igual son bien opacas, bien tenues. ¿Para qué? Para que las luces de las tiendas llamen la atención y giren la cabeza hacia la izquierda. En este caso hacia la derecha, pues si no te cae, Paco. Esa es la gente que me gusta a mí, ¿eh? Sí, pues verdad, pues sí, es verdad. Sí, en el fondo los pasillos tienen esa, ¿cómo se llama? Ese zigzag para que uno pueda recorrer. Es más, hay algunos supermercados que tienen hasta flechas. Tienen las flechas que uno va siguiendo, literalmente. Igual que al final con el pasillo de la caja, ¿cierto? Cuando uno llega a la caja, te dejan ahí los snacks listos para heladita, las bebidas, para que uno mientras espera, uno siempre dice, ¿un rico creo? Y otros se lo echan al bolsillo nomás y no lo pagan. Pero no vamos a entrar en ese tema. Le consultamos a nuestros auditores sobre cuál es el pasillo con el cual usted comienza cuando va al supermercado.
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Y lo otro, en un supermercado, te ponen el pan al final atrás, cosa que tenés que pasar por todos los pasillos, y después de vuelta que te cae el pan, tenés que salir con algo más.

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1: Llegamos a las noticias ya de este boletín, 4:04. Ascienden a 5 las muertos en la región de Coquimbo por fuerte sistema frontal, 10 a nivel nacional. 5 personas fallecidas deja hasta la mañana de este lunes el sistema frontal que afecta a la región de Coquimbo, según confirmó Carabineros. Las víctimas corresponden a 3 personas del sector Cruz de Caña en la comuna de Coquimbo y otras 2 del sector El Romero en La Serena, ambos ubicados en zonas rurales. Ante el agravamiento de la emergencia, el presidente José Antonio Kast decretó la zona de catástrofe para la región de Coquimbo y la provincia del Huasco, en la región de Atacama. Sin embargo, el alcalde de Coquimbo y presidente de la Asociación de Municipios de la región de Coquimbo sostuvo que la medida fue adoptada con retraso. Tenemos lugares totalmente aislados por la salida de las quebradas, personas desaparecidas desde ayer intentando evacuar con una alerta SAE tardía. Por eso el estado de catástrofe llega tarde. El jefe comunal agregó que los municipios, en este caso, continúan evaluando la magnitud de los daños mediante drones en la medida que las condiciones meteorológicas lo permitan. A la emergencia provocada por las lluvias se suma ahora un complejo escenario para el abastecimiento de agua potable. Advierten sobre posible alza de 30 o más en las bencinas que podría alargarse ante la escalada militar en Irán. El recrudecimiento del conflicto entre Estados Unidos e Irán volvió a encender las alarmas en los mercados internacionales y amenaza con frenar la recuperación que venía mostrando las bencinas en Chile. El petróleo Brent, referencia para nuestro país, cerró este viernes en torno a los $88 por barril, su nivel más alto en un mes, luego de que la nueva escalada militar entre Washington y Teherán se dieran. Y en esta operación de este lunes repuntó hacia los $90 por barril, para luego estabilizarse alrededor del cierre anterior. Bajo este contexto de renovadas tensiones, expertos advierten que de continuar los ataques este miércoles 29 de julio, se anunciaría una próxima alza alrededor de 30, que sin embargo podría ser la primera de varias, siempre que el precio del barril siga con presiones al alza, al igual que el dólar.

0: suboficial mayor Eugenio Naín. Como general director, en uso de mi facultad, yo expuse el ascenso póstumo al grado de suboficial mayor y también ordené el cambio de denominación del Grupo de Operaciones Policiales Araucanía, el cual a contar de ahora pasa a denominarse Grupo Araucanía Suboficial Mayor Marco Cosmes. Yo valoro y agradezco todo el apoyo de la gente que ha estado acá, toda la muestra de afecto. Yo creo que hay mucho sentimiento también. ¿Qué esperamos en estas situaciones que jamás, ojalá, vuelvan a ocurrir? Mientras que evalúan daños en el estadio Germán Becker debido al desprendimiento de techumbre por el sistema frontal, continúa la evaluación de daños tras el temporal de viento que se generó también en la región. La situación quedó en evidencia en registros audiovisuales que se difundieron rápidamente en redes sociales. Ante ello, la Municipalidad de Temuco ya piensa en la reparación de la cubierta y el encargado de recintos de programas deportivos, Camilo Espinosa, indicó que ya existe un proceso para restaurar lo dañado. Ya nos encontramos elaborando las bases de licitación y la reposición de las lonas. En 2024 ocurrió algo similar, por lo tanto ya tenemos avanzado de alguna manera ese trabajo, por lo que vamos a poder avanzar rápidamente en ello, aseguró. El encargado agregó que ya se están activando un seguro previamente contratado para cubrir el gasto que significaría reponer las lonas. Asimismo señaló que los equipos continúan haciendo inspecciones en terreno para cuantificar los costos de la reparación. Cabe destacar que además del desprendimiento de las lonas, una parte de la techumbre se desprendió en las canchas del recinto, daños que no han afectado el desarrollo de las actividades. 4:09, hasta aquí el boletín actualizado. A las 18 horas, más informaciones. A seguir en compañía con Punto 7.
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0: 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Amigos, tenemos carta. Nos ha llegado carta, por supuesto, para poder revisar el día de hoy un nuevo caso de la vida real que vamos a responder rápidamente a través de las redes sociales y en el WhatsApp, porque... ¡Ha llegado carta! ¿Para quién? Para la radio. Aquí la tengo en este momento. Y el caso nos comenta nuestra amiga Marcia.
1: ¿Qué dice?
0: Dice lo siguiente. La carta que nos deja nuestra amiga en los estudios centrales de la radio tiene que ver principalmente con lo siguiente. ¿Sabe qué, don Sandu? Mi marido el otro día se molestó conmigo. Y yo creo, ¿sabe qué? Que tenía razón. Estábamos viendo una película en la casa y yo tenía el celular al lado. Lo tomé, abrí Instagram mientras veíamos la película. Vi historias. Revisé 2 o 3 publicaciones, un par de reels, y luego lo guardé. Pasaron 5 minutos sin que hubiera sonado ninguna notificación, sin que vibrara el teléfono por ningún motivo en especial, pero volví a hacerlo. Abrí exactamente la misma aplicación. Vamos de nuevo, historia tras historias, reels tras reels, publicación tras publicación. Mi marido me habla y me dice: ¿qué estáis mirando? Si acabáis de revisar el teléfono. ¿Qué esperáis encontrar? Ahí recién me di cuenta de que tenía una razón. Ni siquiera sabía por qué había abierto Instagram otra vez. Era como si mi mano lo hubiera hecho sola. Después de un rato, me quedó dando vueltas en la pregunta: ¿será que nos estamos volviendo adictos al teléfono y nuestro cerebro tiene una explicación para eso? Atentamente, Marcia. Nos comentaba su historia el día de hoy en la carta que nos lleva acá a la radio, que usted puede enviarla a su carta con sus problemas acá a Portales 496. Lo deja con la secre nomás su problema y yo se lo analizo, ¿eh? Ahora, ¿qué pasa con este tipo de casos de personas que son adictos al teléfono? La psicología dice que muchas veces no abrimos Instagram, TikTok porque esperamos ver algo en específico. Lo abrimos porque el cerebro aprendió que podría haber algo interesante. Como le comentamos el otro día, el mismo estudio con el refri, ¿cierto? Uno vuelve a ver el refri y va a encontrar lo mismo nomás. No hay mucha variedad. Es más, el Instagram se adapta a tus gustos. Yo literalmente es muy poco lo que ocupo Instagram ya, porque me tengo que literalmente entrenar, como me da flojera, entrenar mi algoritmo, ¿cachai? Porque si yo pincho un video, ahora, se ha vuelto más fuerte esto, si uno pincha un video, le da like, ¿cierto? Y lo comparte en sus redes sociales o se lo envía a alguien, automáticamente tu algoritmo de Instagram hace que todos los videos después sean de lo mismo. Entonces, bueno, termina como aburriéndose de ver el mismo contenido y lo deja de lado. Uno de los principios más estudiados de la psicología del comportamiento es el refuerzo a la razón variable, descrito por el psicólogo B.F. Skinner. Skinner observó que cuando una recompensa aparece de forma impredecible, a veces sí, a veces no, las personas y los animales tienden a repetir la conducta con mucha frecuencia. Ese es el principio de que hace tan atractivo los tragamonedas, por ejemplo, que uno va al barrio y de repente encuentra tragamonedas o las casas de apuestas. No sabe lo que cuándo va a llegar de premio. Y justamente esta incertidumbre hace que mantenga el comportamiento de abrir el Instagram constantemente sin que reciba una notificación. Cada vez que abre la aplicación puede pasar cualquiera de estas cosas: un mensaje nuevo, alguien reaccionó a una historia, un video muy divertido, una noticia o una publicación que te sorprenda. O puede haber absolutamente nada nuevo, pero el cerebro no sabe qué va a haber antes de abrirla, y evidentemente tú tampoco, pero aún esperas esa recompensa. Hay un dato que sorprende a mucha gente: durante años se dijo que la dopamina era la hormona del placer. Hoy sabemos que su papel principal está relacionado con la anticipación y la motivación. Es decir, muchas veces el cerebro libera dopamina esperando encontrarse algo interesante, pero cuando finalmente lo encuentra, por eso ese gesto de desbloquear el teléfono ya puede resultar gratificante. Dice que voy a ver lo que está pasando en Instagram porque como que se me va a liberar dopamina. Con el tiempo, revisar el Instagram deja de ser una decisión consciente y se convierte en un hábito. Los psicólogos describen esto como el bucle del hábito. Aparece una señal, realizamos una conducta y recibimos una recompensa. Por ejemplo,

0: estoy aburrido, abro Instagram, encuentro algo entretenido. Después de repetir esto muchas veces, el cerebro empieza a hacerlo automáticamente sin preguntarte. Eso es lo que dice la psicología, ¿cierto? Por lo que tenemos una pregunta para ustedes para que puedan contestarnos a través del WhatsApp de Punto 7.
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0: Es el caso de Marcia, que nos expone que tiene problemas o tuvo problemas con su pareja porque estaban viendo una película. No sabemos el contenido de la película, eso sí. Pero sin duda dice que por la revisión del celular constantemente tuvo problemas. Por lo que la pregunta es la siguiente. Amigos, ¿qué tipo de videos ustedes son los que más ve? Claro, ¿qué tipo de videos son los que más ve últimamente? Como que ya el algoritmo de su Instagram, de TikTok, como que se adaptó a eso, ¿cachai? ¿Cuáles son los videos que usted más está viendo en redes sociales últimamente? ¿Le gustan los videos como de acción? ¿Le gustan los videos de cocina? ¿Está viendo cosas de películas? ¿Está viendo frases motivacionales? Que por lo demás, hoy día voy a subir mi frase motivacional en video, ¿eh? Ya que a muchos de mis seguidores les gustó esa cosa que estoy dejando como frases de psicología. Entonces me motivé y dije, voy a hacer un video ahora. Voy a salir yo en pantalla haciendo la frase, para que sienta como que mi consejo es mucho más cercano. Como que va a sentir que soy su amigo. Entonces le preguntamos a nuestros auditores, ¿qué contenido está viendo últimamente, amigo?
2: El que ve la maldad en el ojo ajeno es porque la anda haciendo, ¿eh? Que la amiga se la están jodiendo.
0: Claro, eso es, dicen algunos que es verdad, pero yo no sé, no, sería muy irresponsable de mi parte admitir o decir que eso es verdad. Dicen que cuando uno hace algo es porque algo está escondiendo, o algo estás haciendo tú también. Por eso le exiges que no lo haga.
3: Los videos de Messi llorando.
0: Claro, dice que, pero además, últimamente he estado viendo puros videos de Messi llorando, dice. ¿De Messi dijo, no? ¿De Messi? Vamos con más comentarios. ¿Usted qué videos está viendo últimamente, amigo, en sus redes sociales?
4: Dopamina se llama.
0: Sí, dopamina.
4: Me callaba porque yo abrí el teléfono, colocaba aquí un video, no sabía cómo se llamaba esa reacción. Dopamina.
0: Dopamina, efectivamente. Bueno. Por acá dice Don Sandu, los videos que son bastante y me salen bien adictivos son los videos de ASMR. En términos aterrizados, el ASMR es esta reacción, ¿cierto?, que uno hace a diferentes tipos de ruidos que hacen los mismos creadores de contenido. Me explico. Mi oído vibra. Eso se conoce como los sonidos ASMR, le pasan de repente cosas a objetos para crear un ruido o un sonido. ¿Qué videos se está viendo frecuentemente ahora?
5: Igual estoy teniendo problemas con mi señora, a veces me salen unos videos de unas locas bailando con tremendo culo.
0: Eso claramente es porque usted, amigo, probablemente compartió una de sus redes sociales o algún amigo le compartió el video y ahora el Instagram dice, este es de los míos. Ahora si usted empieza a pagar suscripciones.

esa captura? ¿Ah? Se atrevería a mandarme esa captura, ¿no? A ver, vamos a ver, ¿eh? Vamos a ver, valiente, ¿eh? Mira, acá no está mandando capturas. A ver, vamos a ver. ¡Oh! Impresentable, mi rey, ¿eh? Impresentable, mi rey. Lo bueno es que, por lo menos, amigo, le voy a decir que por lo menos hay historias, ¿eh? Hay historia de por medio. Mándenos su captura de

0: Se ve que bien, bien, buena búsqueda. Por acá, a ver, vamos a ver, mira acá, tenemos a la... Mira, ahí está, sí, puro fútbol, ¿ah? ¿Eh? Fútbol, unos perritos, estaba ahí en un burrito. Bien, bien. Mándenos su captura de búsqueda. Mira, por acá tengo a... Mira, la amiga tierna. ¿Eh? Pero sí me gusta ella, su contenido que ve, porque está viendo hartas cosas de ovnis. Amigo, usted es de las mías. Mira, por acá, no, Sandy, yo no puedo enviársela. Mira, por acá, gracias a los auditores que confían también en mía, de verdad. Mira, aquí nos mandan puras cosas tiernas, mira, aquí puras cosas de caricaturas. Oh. Ah, mándenos su captura de... Uy, oh, aquí el amigo. Este alarma, ¿puedo pinchar la alarma nueva que vamos a tener en el programa? Alarma de Genereque. Por acá, mira, yo no, ni yo me la creo. Por acá, mira, puros viajes, paseos, bien. Mira, por acá la búsqueda, no, amiga, amiga Carla se equivocó de búsqueda, no, esa no es la búsqueda que busco, es la búsqueda de videos, ¿ya? No la de a quién buscó. Por acá, tengo acá, mira, acá tengo, mira, que tiene puras cosas como de supervivencia, mira. ¿Usted qué contenido está viendo últimamente en las redes, mi rey?
1: A mí me salen siempre esos videos de unos tipos que construyen refugio así con palo y
0: cerrucho
1: y martillo y nada más.
0: Mira, acá nos mandan una captura. Amigo, creo que estoy muy fanático de Shakira. Tengo esa ligera impresión de que le gusta mucho Shakira, amigo. Tiene puro video de la Shakira, güey. A ver, por acá tengo otro, la Yaque. Mira, puro puro. Creo que también tiene una fascinación con la Minya Mala. También lo mismo. A ver, por acá, hola.
2: Hola, Sandu. A mí me sale el llorón de Messi y el llorón del entrenador.
3: Argentina. Buena, Toselico, Toselico, yo no tengo nada que ocultar, así que mi señora, mi hijo se sabe la clave de mi teléfono, así que no oculto nada.
0: Nada hace, nada tiene.
3: Y yo paso por haber viendo series coreanas, ¿no?
0: Puros cadrama.
3: Cualquier cuestión.
0: Buena.
4: A mí me gustan los sonidos de los pajaritos.
0: ¿Ya?
4: Y los veo harto de esos videos. Y los coreanos. Lo que más.
0: Atención, tenemos alarma de Genereque. Oiga, amigo, hágase ver. Pero para cerrar este tema el día de hoy de nuestra carta que nos envía nuestra amiga Marcia, la investigación en aprendizaje muestra que las recompensas impredecibles son especialmente eficaces para mantener un comportamiento en el tiempo. Es así como la ciencia dice muchas veces que no abrimos Instagram porque tengamos algo pendiente, lo abrimos porque nuestro cerebro aprendió de que de vez en cuando aparece algo entretenido y nunca se sabe cuándo será revisado, ¿cierto? Es exactamente la incertidumbre la que mantiene viva este ánimo. Quizá la próxima vez que abras Instagram, 5 minutos después de que haberlo revisado, no sea porque esperas algo nuevo, puede que tu cerebro simplemente esté buscando esa pequeña posibilidad de sorpresa. Y eso nos recuerda una cosa, muchas de nuestras acciones diarias no las hacemos porque las decidimos, sino porque las convertimos en hábitos.
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0: Ya estamos de regreso, amigos, a través de las redes sociales. Estamos atentos porque tenemos que ir al 2 de 1 el día de hoy. 4:47. 4:47. Seguimos avanzando, por supuesto, hasta ahora. 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Y ya es momento de programar canciones y vamos a un nuevo 2 de 1.
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0: ¡Vamos al 2!

0: ¿Qué dijo?
1: Jura, te amplia, jura.
0: Ya, perfecto, perfecto. Canciones que recuerden a su juventud.
2: Hola, Sandu, yo te voy a poner un desafío gigantesco. A ver. Entre lilas y rosas. Haz que no la tienes. Pero eso me recuerda a mi juventud. De Germán Casas, creo que era el canal.
0: ¿Cómo que me la tengo? Vamos con más canciones en el 2 de una vela. ¿Cómo es su propuesta?
3: Fiesta caliente.
0: Fiesta caliente. ¿Eso es de Yuri o...? No, pues la otra es... No, pues de los ilegales. De los ilegales. Pues yo no era de Yuri uno. De los ilegales. ¿Cuándo es Jake y el Maximan? Ya, perfecto, perfecto. ¿Qué canción le recuerda a su juventud? Programe. Pida. Ahora.
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0: Espérate, ¿qué dijo?
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0: Ah, sí, it's my love, it's my love. Bon Jovi, it's my life. Esa sería la canción, ¿o no? Creo que está por ahí Bon Jovi. ¿Sabes qué? Lo voy a guardar para la joyita. Está bueno. Bueno, igual tengo Living on a Prayer. Tenemos Always. You give love a bad name, como yo nadie ha llamado. Ahí va la estimita con yo aquí, no me... Live en una playa. Oh, para mañana podría ser. A ver, por acá, ¡hola!
6: Ascorita de los macacas.
0: No se pille, amigo, no se pille. Esa no se pille, es como tocar los picantes, amigo, no se puede.
7: Sandu, los fabulosos Cádila. Matador,
0: pues. Matador. Bueno, tengo una versión en vivo por ahí, parece, de los Matador, igual dando vuelta por acá por el place. Sí, creo que tengo una versión. Hágame su propuesta, canciones que le recuerdan a su juventud, son solo dos.
8: Chica eléctrica.
0: Uf. Vale, no me quiero acordar, o sea, no quiero preguntarle por qué.
9: No son Reebok, no son Nike.
0: Ya, perfecto, son Reebok, son Nike.

0: lo alcanzamos a cerrar. Entonces, nos despedimos al tiro. Nos despedimos al tiro, porque con esto cerramos el bloque al tiro y le colocamos la guindita a la torta. Amigos, un gustazo de acompañarnos en este bloque tarde. Estuvimos con las dos preguntas. Estuvimos jugando a ser animador de disco. Estuvimos... voy a subir el momento a Instagram. Estuvimos con nuestra historia de la vida real, ¿cierto? El uso de teléfonos mientras uno está con la pareja. Y también estuvimos revisando la pregunta flash de supermercados. Pasillo de supermercado. Amigos, nos vamos. Muchas gracias. Me están llamando por teléfono. Parece que... por teléfono acá, parece que hay que cortar, amiga. Vamos al 2 de una, ya nomás. Nos fuimos, adelante maestro.
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0: espero que hayan tenido un rico almuerzo, que ya se hayan podido tomar una siestecita. Y sobre todo, ahí en compañía de Punto 7. Nuevamente volvemos a la sintonía local, chiquillos. Por acá estamos ready para dar comienzo la segunda patita de esta tarde. Los vamos a acompañar hasta las 17. No, perdón, hasta las 19 horas. Ya le estaba poniendo. Hasta las 19 horas. Ya, oye, he estado en un día precioso, pero qué ganas ahí de salir a pasear, ¿no? Ideal hoy día para sacar a pasear a los perritos, ¿sí? A los hijos caninos. Así que aprovechen porque, como les mencionaba, se viene ahí una semanita con lluvia, así que hoy definitivamente es el día para salir a pasear. En este preciso momento ya comienza, de hecho, a descender la temperatura. Tenemos 7 grados con el cielo parcialmente soleado, que ya ven, por supuesto, está el atardecer precioso. Vientos leves que circulan a 5 kilómetros a la hora. Y a prepararse porque hoy tendremos menos 2 grados por la noche. Así que asegurarse nomás bien calentitos, con calefactor, calientacama, brasero, guatero, lo que sea. Ya, tengo buenos consejos de inmediato. 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Y por supuesto ya puede comenzar aquí a saludar, a reportarse a la sintonía. Repórtese al WhatsApp 217191, 217191, y aquí no nos movemos hasta las 19 horas. ¿Alguien por ahí ya salió del trabajo? O al revés, ¿alguien está a punto de ingresar su segundo turno?
1: Saluditos, Flakis, que tengan
0: saluditos.
1: Un
0: saludito, mira ahí el tío Alexi. Tío Alexi, ¿tiene que trabajar hoy en la noche o no? Le mandamos un abrazo calentito, que hoy se viene mucho, mucho frío. Y espero que celebren el Día de los Amigos, porque hoy es el Día de los Amigos. Sí, el Día del Ajedrez, el Día de los Amigos, ¿qué más es? El Día de la Luna, Día Internacional de la Luna. Es el Día Mundial de las Piruletas también. Bueno, varias cosas se están celebrando. Bueno, a la vuelta ya comenzamos con algunas notitas, estudios científicos, datos útiles, de todo aquí para hacerle compañía estas últimas 2 horas de la tarde. Así que seguimos aquí con toda la buena onda y por supuesto la tremenda parrilla musical. Vamos y volvemos.

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1: Así es, Flaky, estamos de 4 a 12 de la noche. Y mañana desde las 8 de la mañana, si Dios quiere.
0: Oh, ya, bueno, entonces eso quiere decir que nos va a acompañar todo este turno, segunda patita de la tarde, tarde-noche. Bueno, fuerza nomás, pues te mandamos ahí todo el ánimo, toda la buena onda.
2: Me quiero Flaky, muy buenas tardes, he tenido un recomienzo, ya casi te. Es que está ladita la tarde, así que te mando unos besitos de oso muy tierno. Hace muchísimo. Saludos a todos los puntocitos hornos. Todos por el día. Tengan buena tarde.
0: Besitos para ti también, Hanselito. Se viene helado, dice. Va a estar helado, Juan, helado. Bueno, pero queda poco. Ya este mes, el próximo, ya empieza ahí a cambiar el clima un poquito. Va a salir un poquito más de sol, quizás. Bueno, ahí vamos a ver cómo se nos viene este año, ¿cierto? ¿Cómo se nos viene agosto? Oh. Bueno, estábamos aquí viendo, revisando algunas noticias y una de las cosas que nos llamó ahí bastante la atención fue el caso de Rosario Bravo, chicos, quien subió ahí un nuevo registro a sus redes sociales con su pareja Carlos Caorsi. Y si bien ahí varios comentarios alabaron el amor entre ambos, también hubieron ahí varios que lanzaron hate, ¿cierto? Nos faltan ahí los haters. Bueno, debido a la diferencia de edad entre ambos, no sé si vieron ahí la foto, vale recordar que la enfermera y ex amiga del huevo fue en salida, tiene 36 años y una diferencia de 28 años con el médico, que a su haber cuenta con 64 primaveras en su cuerpo. Bueno, así que en concreto, Bravo subió un video que ya cuenta con más de 300.000 visualizaciones, donde mostró su domingo ideal en el que aparece abrazada, ¿cierto? Ahí a su esposo, llenándolo de besos y mimos, todo con la canción de Barrio Creativo, Domingo por la Mañana. Bueno, ahí entre los más de 500 comentarios, varios escribieron palabras de apoyo por el amor entre ambos. Sin embargo, otros fueron más allá porque le pusieron: ¡Ey!

Y es que tu papá le decían. A él ya se le nota la cara de chato, Carlitos sometido total. Ah, para la foto. Su tardecita disfrutando con el tata, dice. Oh. ¿Es el papá? Le ponen. Oh. O que los abuelos seamos eternos, fueran solo algunos de los tantos comentarios bien hater, diría yo. Bueno, la creadora de contenido ha abordado este tema a través de sus redes sociales, respondiendo directamente a preguntas de sus seguidores y confesando que al principio de la relación sí le daba miedo la diferencia de edad, específicamente pensar en qué iba a hacer si él moría primero. Bueno, de igual modo, Bravo mencionó que el tema no le es ajeno, ya que sus propios padres tenían una diferencia de edad de 38 años. ¡Wow! O sea, ahí está la cosa. Sí, no. Son cosas que dan para pensar. Lo bueno es que están felices, ¿cierto? Ella está muy contenta, él también. Y lo están disfrutando a concha. Y así es como tiene que ser. ¿Cierto, señor? Cierto. El resto, que no se meta. Oye, ya 17 de la tarde con 31 minutos. Seguimos con todo el ritmo de Franco el Gorila. Vamos a hacerlo.

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0: 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Bueno, mi gente, quiero hablar de la licencia de conducir digital, ¿no? Bueno, se encuentra ahí disponible en todo Chile, ya saben, ahí permitiendo que los conductores puedan portar este documento también en sus teléfonos celulares sin reemplazar la versión física. Así que les quiero comentar que no todas las personas la reciben automáticamente, ya que para acceder a ella es necesario cumplir con un requisito establecido por el Ministerio de Transporte. Mira, ¿cómo se obtiene la licencia de conducir digital? Te comento que se puede adquirir en 2 casos. Uno, al momento de sacar la licencia de conducir por primera vez. Y 2, al renovarla en la dirección de tránsito de la municipalidad correspondiente. Ahora, una vez obtenida o renovada la licencia física, la persona... La persona también va a poder acceder a su versión digital sin un costo extra. Mira qué maravilla. Así que para utilizarla será necesario ingresar con clave única a la aplicación oficial disponible para dispositivos iPhone y también para Android. Ahora, ¿es obligatorio renovar la licencia para obtener la versión digital? Bueno, pues no, porque quienes actualmente tienen una licencia de conducir vigente no deben renovarla antes de su fecha de vencimiento, por lo que no es necesario entonces que obtengan la versión digital todavía. En realidad, esta se irá incorporando de manera gradual a medida que las personas renueven su licencia o la obtengan por primera vez. Bueno, esto da para pensar o hacerse preguntas, así como, oye, ¿y la licencia física, no sé, va a dejar de existir acaso? Pues te comento que no, según ahí el Ministerio de Transportes, la licencia física y la digital convivirán y ambas tendrán la misma validez. Así que ahí está la respuesta de algunas preguntas que muchos se hacen y te comento que la nueva versión digital incorpora un código QR único que permitirá a carabineros y a los organismos fiscalizadores verificar la autenticidad del documento y detectar eventuales falsificaciones también. Así que ahí tienen toda la información con respecto a lo nuevo, ¿cierto? Que es lo de la licencia de conducir digital. ¿Cómo se puede obtener? Bueno, pueden ahí ingresar a la página, ¿cierto? O si no, yo les mando ahí de vuelta este link.
1: Buen dato ahí de la licencia, mi tía Flaky. Hoy tenemos 7 graditos acá por Yanquihue, 7 graditos.
0: 7 graditos por allá por Yanquihue. Por acá, bueno, algo similar parece, ¿eh? Ah, no, acá ya disminuyó. Ya estamos en 6, con razón me dio tanto frío. 6 grados tenemos de temperatura en este momento. El cielo ya se nubló. Tenemos cielo parcialmente nublado con vientos que circulan a 6 kilómetros a la hora. Chicos, a prepararse, corran la voz, díganle a todos que hoy vamos a tener menos 2 grados. ¡Ah! Menos 2 grados de temperatura, cabros, en la noche. No, hoy sí que sí, hay que llevar un guatero con uña. Un escalda solo. Una botella con agua caliente. Lo que sea, lo que sea. A ver, ¿quién más tenemos por acá? Hola, hola.
2: Buenas tardes, flaquita. Buenas tardes. ¿Cómo estás? Estamos escuchando la radio 0.7 con Claudita todos los días. Besitos
0: para ti, Marixa, y para el Claudio también. Abrazos calientitos, chiquillos. nos vamos con Rain Over Me de Marc Anthony junto a Pitbull aquí en la punto 7.

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1: Ya 18 de la tarde con 7 minutos nos vamos a las informaciones a través del boletín informativo de Punto 7. Bueno, ante crítica de los vecinos, el alcalde de Osorno ordenó cambiar la estrategia para llevar adelante el proyecto de reposición de paraderos en Ragüe Alto y reducir así el impacto a usuarios. Jaime Bertín confirmó que instruyó modificar la forma en que se ejecuta el proyecto de reposición de 55 paraderos de locomoción colectiva en Ragüe Norte y Ragüe Sur, luego de las críticas por el retiro de refugios sin que fueran reemplazados de manera inmediata. Esta medida busca disminuir las molestias para los usuarios del transporte público, especialmente en medio de las bajas temperaturas y las lluvias que han afectado a la comuna. Así que el jefe comunal explicó que la decisión se produce luego que el municipio reconociera un retraso en la iniciativa financiada por la Subsecretaría de Desarrollo Regional SUDER, con una inversión cercana a los 303 millones de pesos debido a problemas con los materiales estructurales que enfrentó la empresa a cargo de las obras. Así que frente a este escenario, Bertín explicó que pidió al inspector técnico de la obra detener así el retiro masivo y paraderos y modificar así el procedimiento para instalar cada nuevo refugio inmediatamente después de retirar el anterior. El jefe comunal señaló entonces que la empresa había optado por retirar primero todos los refugios intervenidos, dejando cerca de 20 puntos sin protección para los pasajeros. Por ello, entonces, aseguró que el municipio exigió cambiar el sistema de trabajo. Bueno, el alcalde agregó entonces que la nueva modalidad permitirá reducir las incomodidades para quienes utilizan diariamente el transporte público. Mientras tanto, el municipio mantendrá la supervisión de las obras para asegurar que la empresa cumpla con el nuevo cronograma y evitar que más usuarios deban esperar la locomoción sin resguardo frente a las bajas temperaturas y las lluvias.
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1: En otras informaciones, se mantendrá cerrada la investigación del caso Convenios en la arista participa, lo que entonces implica que tanto la Fiscalía como los querellantes y defensores de la causa se prepararán para el juicio oral. Esto porque el abogado de los altos ejecutivos de la Fundación Participa, acusados de usar fondos públicos con fines personales, desistió de continuar con la indagatoria. Así fue como lo informó el abogado del Consejo de Defensa del Estado, Rodrigo Tejos, quien agregó que ya se fijó fecha para la última audiencia en el juzgado de garantías antes de que sea traspasado el Tribunal Penal. Así que el próximo 30 de octubre se revisará la acusación del Ministerio Público, en la que se sostiene que los altos ejecutivos de la Fundación Participa usaron parte de los 1.200 millones de pesos entregados por el gobierno regional de forma indebida. Así que esto porque el dinero que fue entregado para regularizar los títulos de propiedad de familias vulnerables lo utilizaron pagando créditos de consumo, colegiaturas e incluso salidas a comer.
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1: Bueno, y por último, en camino a Gualailhue, en su paso por Puerto Montt, los restos del suboficial mayor Marcos Cosme recibieron una respetuosa y emotiva despedida de parte de diversas instituciones en el sector de la bandera bicentenario en la costanera de la capital regional. Y bueno, el director de la banda de la Armada, Pablo Pitó, así lo expresó. De parte de la Fiscalía también se hicieron presentes con el fiscal Mario de la Fuente. Delegaciones de bomberos municipales, las Fuerzas Armadas y de Orden, Gendarmería y comunidad en general expresaron su respeto y exigieron justicia por lo sucedido con el mártir de Carabineros.
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1: Y ya 18 de la tarde con 12 minutos. Esto ha sido todo hasta el momento en la presente edición de noticias, aquí en el boletín informativo de Punto 7.
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0: Oye, ¿han cachado que cuando dicen eso de que se le pusieron en rojas las orejas a uno, dicen que es porque a uno la están pelando? ¿Sí o no? Ese es un dicho muy típico de acá, no sé si de Chile, pero en el sur por lo menos siempre dice que cuando uno se le pone la oreja roja es porque alguien está hablando de uno, que lo están pelando. Bueno, yo tengo algunas teorías al respecto, ¿ah? Pero primero quiero aprovechar ahí de saludar a la Yuli antes de contarle de qué se trata esto, ¿eh? Saluditos, Yuli.
1: .7, buenas tardes. Se vende una lavadora marca Samsung nueva, capacidad 13 kilos en 240,000 pesos. Se vende un pantalón térmico de varón XL en 14,500, color negro. Tratar al fono 976-28-7421. Gracias.
0: Pensé que me iba a saludar. Oye, saludito igual a la amiga. El bloque de los avisos es a la una, chico, no a esta hora. Dios mío, ya. Me dicen por acá, mira, flaquita, estamos esperando pancito calentito ahora para tomar oncecito. ¡Oh, qué rico! 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Bueno, y como les estaba comentando antes de volver ahí a la pausa, ¿alguna vez has sentido que una de tus orejas se pone así roja y te empieza a arder? Así de repente nada más al mirarte al espejo descubre que claro, está completamente roja tu oreja. A ver, ahora he escuchado igual algunas teorías de que no, según cuál oreja, si es la derecha, si es la izquierda, están hablando mal o están hablando bien de ti. Bueno, aunque muchas personas lo atribuyen a que alguien está hablando de ti a tus espaldas, te comento que la explicación está muy, muy lejos de ese popular mito, ¿sabes? Porque existe la creencia popular de que la oreja se pone de color rojo debido a que otras personas están hablando bien o mal de uno. Sin embargo, este fenómeno tiene explicaciones médicas relacionadas con la respuesta del organismo a distintos estímulos o, en algunos casos, puede ser una señal de que se está desarrollando una infección. ¡Oh! Y nosotros echándole la culpa a la gente que está pelando. Bueno, desde el punto de vista médico, el enrojecimiento repentino de una oreja o de las orejas ocurre por una vasodilatación, o sea, es decir, un aumento del reflujo sanguíneo. ¿O reflujo? ¿Por qué dije reflujo? Del flujo sanguíneo en los vasos superficiales de esta zona. Así que te comento que el experto Héctor Fuensalida, dermatólogo de Integra Médica, explica a Radio Bio Bio Chile que algunas personas tienen una predisposición genética a presentar este fenómeno.

Bueno, primero hay que considerar que existen personas que por alguna, no sé, por predisposición genética puede ser, tienen alguna tendencia a que sus orejas se pongan rojas o eritematosas, ya que es el término más técnico en este caso. Bueno, no obstante, también existen diversas situaciones cotidianas que pueden favorecer este enrojecimiento. Por eso te comento que el doctor Fuensalida explica que los cambios de temperatura son una de las causas más frecuentes. Por ejemplo, el frío extremo produce vasoconstricción y las orejas se vuelven más pálidas, mientras que el calor provoca vasodilatación y hace que se pongan rojas. A ello entonces se suman situaciones de estrés, por ejemplo, ansiedad o vergüenza, ¿ya? Especialmente en personas que tienen esta predisposición genética. Así que en esa línea, Jan Cambi, médico general de la clínica Red Salud Vitacura, explica a BioBio Chile que existe una conexión directa controlada por el sistema nervioso autónomo ante emociones intensas como la vergüenza, el enojo o la ansiedad. Así que cuando usted ahí esté con la oreja ardiendo, bueno, ya sabe ahí cuál es la explicación. Es porque se puso intenso o intensa. Ay, ay, ay. Bueno. El cuerpo libera ahí diversos mediadores que resultan en la dilatación de los vasos sanguíneos de nuestro rostro y de las orejas, provocando entonces que la zona, digamos, se sienta caliente, se sienta roja, e incluso con una sensación de palpitación temporal que suele desaparecer solita, ¿ya? Así que no es solo las orejas, sino que también la cara. Algunos que ustedes saben, pues cuando les da vergüenza o tienen rabia se ponen rojo, bueno, ahí también está parte de la explicación. Bueno, para finalizar, asimismo, el roce o la fricción de las orejas también puede provocar este enrojecimiento, ¿saben? Por ejemplo, al dormir apoyado sobre una de ellas o al utilizar audífonos durante mucho tiempo, bueno, ahí también. Así que en general, cualquier situación que produzca fricción o roce de forma sostenida puede generar este cambio, ¿cierto?, de temperatura, y con ello el enrojecimiento. Esas son condiciones relativamente habituales del día a día, comenta ahí el experto. Oye, esto no es todo, ¿ah? Los invito a que revisen biobiochile.cl, porque sabes que hay otras causas también. Por ejemplo, el ejercicio físico, el consumo de alcohol o bebidas muy calientes, alimentos picantes también, los cambios hormonales y las reacciones alérgicas. Así que está bien interesante este tema. Vayan a biobiochile.cl a revisar por qué se le coloca a uno las orejas rojas y le arde. ¿Ah? 1, 2, 3 o'clock, 4 o'clock, rock. 5, 6, 7 o'clock, 8 o'clock, rock. 9, 10, 11 o'clock, 12 o'clock, rock. We're going. Rock, rock, rock. Qué tremendo tema.

18 de la tarde, ya con 35 minutos. Seguimos aquí con toda la buena onda. Luke Ra. Hola, perdida. 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

gente, de acuerdo ahí con los datos de la Sociedad Chilena de Obesidad, les comento que cerca de 400.000 chilenos menores de 45 años viven con diabetes tipo 2. ¿Sí? En este contexto, los expertos han reiterado su preocupación por esta enfermedad, que puede incluso reducir la esperanza de vida. ¿Por qué les comento esto? Porque los expertos advierten este aumento de diabetes tipo 2 en jóvenes en nuestro país, en Chile, ¿cierto? Una enfermedad silenciosa. Así que la doctora Patricia Gómez, médica internista y diabetóloga del Centro Médico Nueva Story, señala que este fenómeno en la población joven responde a una combinación de factores propios del estilo de vida actual. Dice, no hay una causa única, es un conjunto de situaciones propias de nuestra vida moderna, chicos. De acuerdo ahí con la experta, el mayor consumo de alimentos procesados, la rapidez con que vivimos y las extensas jornadas laborales. Todo esto en conjunto favorecen una alimentación basada en comida rápida, carbohidratos refinados y bebidas azucaradas. Así que advierte que a eso se suma el sedentarismo y el aumento de la obesidad, factores que obviamente están favoreciendo a la aparición cada vez más precoz de la diabetes tipo 2. Bueno, por eso no es todo, chicos. La diabetóloga también explicó que existe un componente social que agrava la situación, y es que las familias con menos ingresos enfrentan más dificultades para poder acceder a proteínas de calidad, frutas, verduras frescas, de manera constante. De hecho, muchas optan por los alimentos ultraprocesados porque tienen un menor costo. Además, en la realidad nacional es una costumbre el alto consumo de harinas refinadas presentes en el pan y otros productos que abundan en el desayuno y la once de los chilenos. Así que estos hábitos pueden hacer que la diabetes tipo 2 aparezca en edades tempranas, los cuales atraen graves consecuencias para el organismo, ya que queda expuesto a niveles elevados de glucosa durante más tiempo. Bueno, cuando la diabetes tipo 2 se desarrolla a edades más tempranas, les comento que la persona permanece durante más años expuestas a la hiperglucemia, lo que favorece entonces un mayor daño acumulado en los vasos sanguíneos y distintos órganos, explica Gómez. Además, suele tratarse de una enfermedad más agresiva, con mayor deterioro de la función pancreática y una necesidad más precoz de tratamiento farmacológico. Esto hace entonces que las complicaciones puedan aparecer en plena etapa laboral y reproductiva. 1, 2, 3 o'clock, 4 o'clock, rock. 5, 6, 7 o'clock, 8 o'clock, rock. 9, 10, 11. Bueno, les comento entonces que la experta, la evidencia científica ha mostrado que desarrollar diabetes tipo 2 alrededor de los 30 años podría reducir la expectativa de vida entre 10 y 14 años, en comparación con personas que no tienen la enfermedad. Y en este contexto, la doctora también considera la carga psicológica, social y económica de quienes reciben este diagnóstico, ya que deben convivir durante décadas con controles médicos, tratamientos permanentes y cambios en su estilo de vida. Así que bueno, el problema, chicos, es que la diabetes tipo 2 suele avanzar durante años sin provocar síntomas evidentes. La especialista advierte entonces que una vez que los pacientes muestren sed excesiva, por ejemplo, aumento de la frecuencia urinaria, pérdida de peso inexplicable, fatiga extrema o visión borrosa, bueno, la enfermedad muchas veces ya se encuentra en una etapa más avanzada. Así que imagínense, es una enfermedad silenciosa durante sus primeras etapas, por lo que muchas personas pueden vivir años sin saber que la tienen. Aclara por eso entonces que es fundamental identificar a quienes presentan factores de riesgo y pesquisar la enfermedad de forma oportuna. Bueno, solo 9 minutos nos separan de las 19 horas. Vamos a la música y ya en breve nos vamos a estar despidiendo. Ahí les dejo, sigan revisando esta nota. Está muy buena, muy, muy buena, chicos, para que puedan tomar conciencia, informarse y, cómo no, poder tener o optar por hábitos nuevos, ¿cierto? Mucho más sanos, mucho más saludables. Nos vamos aquí con toda la música, con todo el ritmo de Tiago. Escuchas Bombona.

0: gente linda, yo me comienzo a despedir. Que tengan una tarde, noche maravillosa, que coman cositas ricas y sobre todo abríguense bien el día de hoy. Les recuerdo los menos 2 grados que vamos a tener hoy. Sí, terrible, terrible. Bueno, saluditos ahí, muchas gracias, mi querida Flaky, dicen por acá, por acompañarnos esta semanita, ¿cierto? Buen regreso a la casa, que te vaya bien, cuídate, un abrazo, en cualquier momento aparece la Flaky Fantasma, así tal cual como lo dice el amigo. En cualquier momento aparezco por estos lados. De momento, cuídense.
1: Poquito, que te vaya muy bien, buena onda, para escuchar la radio 7 todos los días contigo, igual. Y esa, ahí estamos hablando, besitos, saludos.
0: Besotes para ti, para Claudito también, ¿cierto? Y todos los que nos están escuchando. Y muchas gracias por toda la buena onda, ¿cierto? Y su tremenda sintonía. El día de mañana ya vuelve la Carito, así que espero que la estén esperando con todo el cariño que se merece. Y espero también que ella lo haya pasado increíble, que haya podido descansar como se merece y que vuelva chispeante, que vuelva con todo el ánimo, ¿ah? Con toda la energía. Ya, mi gente, ha sido como siempre un gustazo poder acompañarnos. Nos vemos en alguna otra ocasión cuando el momento lo requiera.
2: Que descanse, Flakis, que tengas un buen regreso a tu hogar.
0: Besotes, amigo. Muchos abrazos calentitos.

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2: Está bien rica la guachita.

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0: Muy buenas tardes. Es 7 de la tarde con 10 minutos ya. 7 de la tarde con 10 minutos de este día lunes 20 ya de julio. Estamos celebrando a ella. ¿Sabes a quién? ¿Quieres que te lo diga? ¿Ah? A las Marinas. Marinas en su santo. Partimos saludando a las Marinas en el día de su santo. Si no la saludaron temprano, la saludamos nosotros ahora. Bueno, cariño para toda la gente que está conectada a través de Punto 7. Soy Karen Páez. Voy a estar con ustedes hasta las 9 de la noche. Y partimos pasando lista porque estamos conectados en red. Así que quiero saber desde dónde están escuchando la radio, dónde están, están trabajando todavía. Están cansados ya, como día lunes, ¿ah? ¿Eh? Y les voy a adelantar a todos que mañana es San Daniel, para que saluden a todos aquellos que llevan ese nombre, los Danieles, las Danielas. Estamos en vivo y en directo, aquí en Punto 7, conectadas y conectados. Si tú te quieres comunicar con nosotros, son más 56-452-59-2210. Pasamos lista.
1: Muy buenas tardes. Iniciando el programa 10 minutos atrasada. ¿Cómo está mi mejor amiga del mundo mundial?
2: Oye, hoy día el día del amigo mundial, pues amiga. Sí, ¿cómo está ahí?
0: Nuestro día.
2: Ahí estoy la compañía haciendo el médico recién. Así que nada, contento de irme a mi casita contigo aquí en la oreja. Cuídate, amiga. Te quiero mucho. Karencita Páez. Cuídate. Espero que hayas tenido un buen fin de semana.
0: Un abrazo, mi querido amigo Ítalo, que por fin se va para su casita a descansar. Lo deben estar esperando ahí con algo rico para la 11, por supuesto. Pues no tengo ninguna duda que mi querida Titita lo está esperando con algo rico para disfrutar. Cariños para ustedes, chiquillos.
3: Karen Páez.
0: ¿Oli?
3: ¿Eres tú?
0: Sí.
3: Que tengas un excelente programa, un inicio de semana espectacular y una linda semana.
0: Muchas gracias. Así comenzamos este bloque con toda la energía, porque no importa. El lunes son las 7 de la tarde, pero todavía tenemos cuerda para rato.
4: Hola, cita Karina Gutiérrez, ¿cómo está usted? Entró por acá, Karina, número 7, dándonos la última vueltecita, mañana 6:59, saliendo del Carmen, a ponerle con tutti nomás. Nada que andarte quejando. Feliz tarde para usted, señorita. Oye, por si acaso está bajando demasiado la temperatura.
0: Sí, hace frío.
4: Y mañana vamos a tener mucha lavita en la mañana.
0: Así es, pues.
4: Una ola polar.
0: Así es, muy bien. Hizo su tarea nuestro amigo. Un abrazo para él.
5: Hola, Karencita, llegando acá a la casa recién de la pega.
0: ¿Ya?
5: Haciendo unas entregas por ahí. Y ya llegué a la casita aquí a tomar tecito calentita con las pequeñas.
0: Qué
5: abrazo,
0: rico.
5: Te quiero mucho.
0: Un besito para ti también. Yo igual, amiga, mi querida Yanita, como siempre, ella escuchando la radio. Le mando un beso grande a mi querida amiga Yasna. Yasnita. ¿Aló?
6: Como la Karen no hay, all right.
0: All right. Muchas gracias. Ahí escuchábamos a Aquiles. Aquiles traigo.
7: Hola, Karencita, ¿cómo estás? Tan bella como siempre tú. Yo hoy camino a la casita, te vengo escuchando en el autito.
0: Eso.
7: Así que tengas una excelente tarde.
0: ¿Hacia Karen, dónde va? Queremos saber dónde están, chiquillos. ¿En qué parte están? ¿Van en ruta hacia sus hogares? ¿Para dónde viven? Yo quiero saberlo todo. Todo y más.
8: Hola, querida Karen Páez.
0: Hoy Caleucha
8: apareció. ¿Cómo se encuentra el día lunes? ¿Mucho frío por Temuco?
0: Hace más frío que...
8: Un placer saludarla.
0: ¿Cómo se en la explico, red nacional,
8: que me acompaña el día de hoy. Usted con su hermosa voz.
0: Oh.
8: Su hermosa alegría. Ah. Linda compañía igual. Desde Valparaíso hacia Chiloé. Un besito. Le saluda Pablo. Restur Chile.
0: Eso.
8: Desde Keilen, Chiloé.
0: El Caleuche, para que lo conozcan mejor. Ah, Pablito, un abrazo para ti, Pablito. Muchas gracias por esta bienvenida. ¿Aló?
9: Quiero mandar un saludo muy grande y muy especial a la más tranquila de todas.
0: Ya.
9: A la más piola, a la que menos sale, a la Olguita Marina.
0: Ah, mira.
9: Te queremos por siempre, Olguita Marina.
0: Siempre. Yo conozco a hartas Olguitas Marinas y Olguitas, Olguitos Marinos también. Aquí hay varios, ¿ah?
10: ¿Eh? Hola, linda pechocha en macha.
0: Oli,
10: ¿cómo estás? ¿Cómo estuvo tu día?
0: Muy
10: el
0: bien.
10: Mío estuvo helado, muy helado.
0: Heladio.
10: Se nos acabó el pele.
0: Oh.
10: Así que tuvimos frío hoy día. Estaba como una mantita, como una señora de 100.000 años. De Padre de las Casas, presente.
0: Cariños para ti, para toda nuestra gente de Padre.

0: saluditos y a la vuelta seguimos, ¿ah?
1: Karina Gutiérrez. Amigo, ¿qué radio está escuchando o está grabado esto? Ya, pues, amigo, chupes, estamos con la mejor, con la Karen Páez. Con la Karen Páez.
0: Somos todos buenos, todos hacemos nuestro trabajo con cariño. Aquí no hay nadie mejor que otro. ¿Sabes qué? Eso es lo bacán de este equipo .7, ¿ah? No hay envidias en este equipo. Este equipo es una gran familia. Ya estamos tan acostumbrados que nos confundan con la Cari que al final da lo mismo. Ya, pero gracias a mi querido Italox.
2: Calentita, yo voy viajando a mi casita.
0: ¿Para
2: yo
0: dónde?
2: Vivo en Niágara, kilómetro 28.
0: Oh,
2: acá
0: ya,
2: soy. De acá te vengo escuchando.
0: Niágara. Hace mucho tiempo que no ando por allá, por tus tierras. Te mando un besito, que llegues bien.
3: Hola, buenas tardes, señorita Karen.
0: Muy buenas tardes.
3: Y abrazos y feliz día, porque hoy día es el Día de la Amistad.
0: Así fue.
3: Y un saludo a todos los que me conocen de acá, de la ciudad de Los Ángeles. Un saludo a todos los artistas, en realidad, que hay acá en la ciudad. Y aquí vamos a estar, ¿usted sabe, pues, señorita?
0: Desde Los Ángeles.
3: Como siempre.
0: Saludos para nuestros amigos angelines, especialmente para el de la voz más tierna.
4: ¿Cómo estáis, Karencita? Gusto escucharte nuevamente.
0: Gracias.
4: Y vamos, está más helado que completo bingo.
0: Está helado, Juan, oye.
4: Qué pata de pingüino, digo. De retorno a casa ya, de retorno aquí escuchando.
0: ¿Dónde va, amigo? Cuénteme,
4: ¿eh? Allá está niebla y el sector de Pedro Valdivia, camino Chonchol, precaución, porque todavía no hay luz.
0: ¿Todavía están sin luz, chiquillos?
4: En la calle.
0: No le puedo creer.
4: Principal. Precaución ahí con los peatones y todo eso.
0: Precaución entonces, Chol, en la calle principal sin luz. Precaución conductores, precaución a los peatones también.
5: Hola, linda, buenas
0: tardes. Hola, hermosura.
5: Bienvenida. Aquí estamos en su compañía escuchándola. Aquí celebrando el cumpleaños de mi sobrina. Cariño, la vamos a acompañar hasta las 9.
0: Muchas
5: somos
0: gracias. Cariños para la Blanquis. Ella estupenda ahí en su foto. No sé en qué playa del Caribe está. Toda rubia con sus lentes de sol. Me encanta la foto. Está, sale muy linda.
6: La buena casita. Aquí viajando ya para la casita.
0: ¿Para dónde va?
6: Y vamos en buses para el Rock. Con Aldito Flores. Tan lindo cuando va a vuelta.
0: No le entendí ni la mitad, pero igual que llegue bien a su casa, un besito.
7: Karencita, o sea, ¿se puede decir que yo soy una marina?
0: Sí,
7: porque me volví loca el fin de semana antepasado.
0: ¿Te descualquieraste?
7: Y me dio la olguita marina y rajé.
0: Eso, mierda.
7: O sea, perdón, viajé.
0: Viaja.
7: Al sur, donde mis hermanos necesitaba estar con energías de hermanos. Así que soy una olguita marina.
0: Lo diste todo y más. Muy bien. Yo creo que todos en nuestro interior llevamos esa olguita marina por ahí escondida. Cuando son las 7 de la tarde con 19 minutos, te invito a acompañarnos hasta las 9 de la noche en este bloque que está creado para ti. Para ti que quizás estás un poco cansada, cansado, que pensaste que... Quizás a esta hora uno anda un poco ya así como... No, aquí no pasan esas cosas. Porque cuando siento el boom de ese perreo intenso... Escúchalo bien. El mini cat. Estás en paz. Sí, pues chiquillo, arriba, vamos que se puede. Vamos, lunes podemos contigo.

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1: 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Ay,
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2: Cambiamos de ritmo porque seguimos prendiendo tu tarde. Nos quedamos con Eric Berríos y Rodrigo Tapari en esta colaboración que dice: quédate aquí en la punto 7.

0: 7 de la tarde con 26 minutos y ya estamos de vuelta en este bloque de 7 a 9. Hoy día en el Día del Amigo, me imagino que ustedes han conversado mucho de esto, ¿ah? Día del Amigo, los distintos tipos de amigos. Porque los amigos son la familia que uno elige, ¿cierto? Están los amigos leales, los amigos divertidos, los amigos consejeros, los amigos de carrete, los amigos del trabajo, los amigos incondicionales, esos que son como hermanos, los amigos interesados, los amigos con derecho. Oh, gran pregunta. ¿Tú te has puesto a pensar realmente cuántos amigos tienes? Hay gente que dice que los amigos no existen. Pero cada tipo de amigo puede aportar algo diferente a nuestra vida, ¿ah? ¿Eh? Y saben que lo más importante es tener una amistad saludable. Pero sí, es verdad, los amigos pueden clasificarse de muchas, muchas maneras. Pero vamos a ir un poco más allá. Grandes amigos de la historia. Como por ejemplo, Shrek con Burro. Shrek y Burro finalmente se hicieron amigos. Y buenos amigos, ¿ah? ¿Eh? Nómbrame alguna pareja de amigos de la televisión, de alguna película. Por ejemplo, me dicen acá el Chavo con Kiko. Igual no sé si serán tan amigos, habrán sido tan amigos, pero... ¿Aló?
1: Shrek y Burro. Julián e Ítalo.
0: Igual uno siempre tiene como el típico amigo que es chamuyento, chamuyento, chamuyento. Igual en tu grupo de amigos siempre hay como ese amigo que te cubre todo, ¿cachai? Y además está siempre, siempre en todo grupo ese amigo. Sí, sí, ese es. Ya, pero digan la verdad, es igual... Además que has tenido alguna vez un amigo que quiere más que una amistad. ¿Y dónde fue? ¿Dónde llegó? A la friendzone, sí.
2: Hola, cita Karen Páez. Aquí estáis? Rafael de Santa María Los Ángeles, reportándose.
0: ¿Qué se pregunta? A ver.
2: Temuco. ¿Y sabes tú que la amistad no existe?
0: No existe.
2: Si tienes un amigo, mira, préstale plata y va a dejar de ser tu amigo.
0: Ah.
2: Y entre un hombre y una mujer tampoco existe la amistad.
0: Ya no existen.
2: Pero sí hay algo de tentación. Amistad puede haber donde no hay amor.
0: ¡Oh! Amistad.
2: Tommy Daly de los Simpsons.
0: Amistad puede haber donde no hay amor. Así dijo nuestro auditor.
3: Hola, Karencita, ¿cómo estás? ¿Cómo estás? Acá Don Sol, te saludo. Oye, yo tengo una amiga.
0: A ver.
3: 20 años de amistad.
0: Ya.
3: 20 años de amistad llevo con la Liliana. Un saludo, amiguita mía. Te quiero mucho. Es media lesa, media a la cabeza, pero buena amiguita, sí.
0: Ya.
4: Bam Bam y Pebbles.
0: Ay, no, no, y Bam Bam y Pebbles. Siempre me pregunté si esa relación habrá terminado en otra cosa.
5: Amigo incondicional, sí he tenido. He tenido mucho. Uno nomás.
0: ¿Cómo?
5: Mi hermano querido, Roberto Carlos Vida Santana, y canta en la ducha.
6: Hola, Karencita, un gusto. Oye, saludarla.
0: Igualmente,
6: ahí
0: pues.
6: Tengo un amigo que va camino a su casita, va en ruta hacia Valabranza, nuestro amigo Ítalo.
0: Ay, qué lindo. Mi amigo también.
7: Y la otra pareja, amigos, que yo conozco es Carlitos con mi persona.
0: Ya.
7: 23 años de amistad ininterrumpida. Nunca hemos discutido.
0: Hay un audio.
7: El profesor Rosa, Guruguru y Don Carter. Amigos inseparables.
0: ¿Te cachai carretear con los tres?
7: Y la otra pareja, amigos, que yo conozco es Carlitos con mi persona.
0: Ya.
7: 23 años de amistad ininterrumpida. Nunca hemos discutido.
0: Nunca.
7: La verdad es que
0: no se conocen,
7: como una pareja, no me imagino una vida sin mi amigo Carlitos.
0: Ya.
7: Un amigo muy leal.
0: Qué lindo. Qué lindas palabras. Me emocionas. Es más, hasta yo quiero ser

0: amiga de Carlito ahora.
1: Hola, Karenchita.
0: ¿Oli?
1: Yo aquí recién llegando de la Vega, hice fueguito y desde aquí de Temuco, del amanecer.
0: Bueno, po.
1: Y que hayas pasado un buen fin de semana para presentarte en la peguita.
0: Sí, oye, lo pasé bien.
1: Yo soy un 7, ¿y tú?
0: Yo también, mi querido amigo. No me habló nada de la amistad, pero se entiende. Karencita me dice, viajando para la casita con Naldito Flores, tan lindo cuando guaguita. Oh, era lindo, dice, desde Los Ángeles.
2: Vale, Karencita, monos conocidos, harto. Amigo, no existen, no existen. Cuando te pillan, te cagan. Así de simple.
0: ¿Por qué lo
2: dices
0: así?
2: No hay, amigos, no hay. Yo lo despatía todo. Nada.
0: Perdió la ilusión de la amistad.
3: Shaggy y Scooby-Doo.
0: Muy bien, amiga. Excelente.
4: Melón y Melame son buenos amigos. Por eso ya sabemos cómo terminó la historia.
5: Doris y el Buscando Nemo.
0: Pinocho y Pepe Grillo me dicen acá. Ya, pero ¿saben qué? Hay historias e historias.
6: Hola, Karencita.
0: ¿Oli? ¿Cómo estás?
6: Karencita, si existe la amistad.
0: Sí, yo también creo lo mismo.
6: Y también se puede dar amistad hombre-mujer. Yo tengo buenos amigos. Ya. Tengo un amigo hace como de 30 años. Y casi la mayoría son amigos hombres.
0: Ya. Mira, la mayoría, ella no, casi tiene casi puros amigos hombres. Mira.
7: Simón y Bumpa.
0: A la vuelta me siguen contando, nos vamos. Variar, estoy pasada, me van a tirar las orejas. Oye, de fondo suena Luna y esto es Ojalá.
8: Bob Esponja y Patricio Estrella.
0: Eso, Bob Esponja y Patricio. Buenas, me había olvidado.

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1: Y sí, hubo una imagen que dio la vuelta al mundo, y fue la de Lionel Messi. Tras la derrota de Argentina, el capitán argentino rompió en llanto sobre el césped del MetLife Stadium. A sus 39 años, todo indica que este fue su último Mundial, cerrando una carrera extraordinaria que incluyó el título en Qatar 2022 y la otra final que se disputó el día de ayer. Uno de los momentos más comentados llegó después del pitazo final, cuando Lamine Yamal se acercó a abrazar a Messi en un gesto que muchos interpretaron como un símbolo, traspaso de generación a otra. Las copas sin duda se ganan y se pierden, pero las leyendas dejan huellas que duran para siempre. Y Messi ya tiene las suyas.
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0: Hola, mi niña, ¿cómo está? Don Quijote con el Sancho Panza.
1: Hola, Karencita, aquí rumbo a Santiago, el aeropuerto, para viajar rumbo a España.
2: En el Día de la Amistad estamos recibiendo todos tus audios. Cuéntanos, ¿qué pareja de amigos te ha marcado más? Puede ser de películas, tu amigo personal. ¿Aló?
3: Hola, Karen Paez, ¿cómo estás? Aquí te hablo desde Villa de la Quinta Región. Wow. Tú ya la conoces, tú sabes.
2: Ya tú sabes.
3: Es el verano por acá.
2: Saludos para ti, mi querido amigo. Cariños para toda nuestra gente de la Quinta Región.
4: Que en paz acá, Jorgito La Urca. Que tengamos buen turno.
2: Buenas, Jorgito.
4: A las 9 vamos a escuchar aquí, Jorgito, a la autorización. Jorgito.
2: Jorgito.
4: Bendiciones. Karencita acá, Jorgito La Urca. Que tenga buen turno. No sé si salí llamado en el antes, pero no le escuché, Karencita.
2: No pacha nada. Bendiciones. Muchas gracias, Jorgito de la Vulca. Un beso para ti. ¡Mua! Gracias por preferirnos todos los días.
5: Hola, no, sí, existe la amistad.
2: Existe
5: la
2: amistad.
5: Yo tengo amigos de hace 30 y tantos años. Me vine a la Quinta Región, soy de Concepción. Tuve un accidente grave cuando llegué acá. Llegaron todos a verme. Seguimos en contacto, nos juntamos de vez en cuando. Un amigo en Santiago, en Algarrobo. Estamos distribuidos por hartos lados. Pero sí existen. Los quiero mucho, somos como nueve.
2: Qué lindo.
5: Con la familia, conocemos los hijos, hijos grandes, ya no. Sí existe la amistad.
2: Existe.
5: Y cuando se habla de plata, bueno, yo te presto, tú me prestas y ahí te la devuelvo. No, no hay problema en eso.
2: Ay,
5: cuando
2: sí.
5: Es de verdad.
2: Sí.
5: Así que eso.
2: Qué lindo. Qué bonito eso. O sea, bueno y malo. Pero ahí se demuestra el cariño, ¿cachai?
6: Messi y el presidente de la FIFA.
2: Ya. ¿Existe la amistad verdadera o no? Existe, dicen algunos, otros dicen que no.
7: Pinky
2: cerebro, todo el rato.
8: La Caperucita Roja y los tres chanchitos.
2: Ay, nanay.
9: Jerry Lee y Jim Martin.
10: Hola, hola, Karencita.
2: Hola, hola.
10: Amigo inseparable, Pinky cerebro.
2: Eso.
11: Mi hermano me acaba de decir, yo tengo un amigo y lo saludo cuando estoy frente al espejo. Y el otro día como que estuve dudando de su amistad y ya, lo agarraba a combo.
2: Oiga, pero... A lo mejor su amigo está desmotivado, no sé, pues. Algo estará pasando ahí, ¿ah?
12: Un dinamita show, un super amigo. Ah, no, de la que pelearon.
2: Ya, pero no sea así.
13: Zabaleta y Pancho Saavedra.
2: Zabaleta y Pancho Saavedra.
14: Obvio que sí, chelo. Mejor amigo. Yo tengo mi mejor amigo.
2: ¿Ya?
14: Se llama Scotty de acá, Valdivia. Y con él siempre, todos los años, armamos nuestros autos locos. Y siempre me ha ganado un premio. ¿Por qué? Porque somos súper amigos. Y siempre, siempre estamos juntos. Salimos a carretera juntos. Ganamos los premios juntos. Bueno. Y nos repartimos las plata sin diferencia.
2: Qué bonito.
14: Esos son buenos amigos.
2: Esa es la amistad verdadera.
15: La pareja de amigos, mira, ahí tienen tres amigos en uno. Este es el de el Rey León, el Makuna Matata, el León, el Jabalí y el otro, no me acuerdo quién era, pero eran tres.
2: Hakuna Matata, Matata.
16: Hoy hay un par de amigos, pero yo creo que esos sí que son buenos amigos. La Cote López con el Pinilla.
2: Oye, con el Pinilla. Yo pensé que con Luchín, porque con él sí que son buenos amigos.
17: Otra pareja sería el Piojo y la Pulga, que se quieren casar.
2: ¡Oh! Ya, pero ahora les voy a hacer otra pregunta. Así que no voy a sacar ningún audio de los que hay ya. Me mandan nuevos audios si quieren opinar. ¡Así nomás! Porque esta pregunta les va a caer al hueso. Porque hoy es el Día de la Amistad y yo les quiero preguntar. Ustedes, que han tenido relaciones largas, que han tenido divorcios, separaciones, cuando hay hijos de por medio, ¿han logrado ser amigo o amiga de la ex? ¿Amigos? Sí, pues. Amigos, amigos. No estoy diciendo si es que se puede ser amigo del ex pololo, no. Estoy hablando de relaciones más serias que esa. Cuando hubo una convivencia de años... En el Día de la Amistad, les pregunto, y sean honestos con esto, ¿ah? ¿Cuántos de ustedes han logrado, no me van a decir, yo me llevo bien, me llevo súper bien? No, amigos, contarse sus cosas, ¿cachai? No me va a decir, no, porque cuando ella necesita algo, yo voy. No, no. Amigos, reales amigos. Esa amistad de que usted puede compartir con su ex y con la nueva pareja de su ex. Esa ex que fue de muchos años. Se puede juntar con ella, con él y con los hijos. Y con sus hijos también. Los hijos del nuevo, pues, ¿cachai? A ver, uy, no llega ni un mensaje. Aquí los quiero pillar.
7: Sí, de vez en cuando tenemos algo por ahí, nos contamos todo y de todo y de todo y de todo.
2: ¿Usted le cree? Yo no le creo.
7: Ni cagando.
2: Oiga, pero ¿cómo? ¿Pero por qué? ¿Ve que le quiere que le ponga amarilla? ¿Qué quiere? A ver, ¿qué quiere? ¿Qué quiere? ¿Quiere que me ponga sandu para mis cosas? No, no. Sean honestos, ¿sabes?
18: Hola, Karinita, ¿cómo estás? Saludos al día de la Perla del Sur.
19: No, no he podido y no voy a ser amigo de mi ex mujer, la mamá de mis hijos. No, no se puede, no se puede ser amigo.
11: Oye, Karencita, eso va a ser imposible en mi lugar porque mi ex falleció junto con el nuevo amor que tenía y los 8 hijos en un accidente de paracaídas, no se le abrieron los paracaídas, así que yo no puedo hablar con ella y con ella, ella mira a mi confesora.
2: Ya.
11: No tengo con quién hablar.
2: Pero hable con nosotros, pero que está muy bien.
20: Karencita, bienvenida. No, no se puede.
2: No se
20: terminó
2: puede.
20: Y chao, Carlos. Nomás.
2: Chao, Carlos. Entonces ustedes no son tan buenos amigos como yo pensaba.
7: Amigos, para que maldita sea.
2: Oye, pero me da risa porque después de que estaba lleno, lleno de mensajes, ahora disminuyeron increíblemente, ¿ah? This is incredible.
21: No, señorita Karen, no, yo no soy amigo de mi ex. No, no, no, no, no, no, no, no.
2: ¿Ya?
21: Fue mi pareja y ahora no es nada. Listo.
2: ¿Ya?
21: Pero eso de los ex.
2: No.
21: No sé qué es lo inventario.
2: Uno nunca sabe.
7: Está borracho la pregunta que hace. ¿A dónde va a hablar con Lex? No pasa nada. Está cortado todo tipo de comunicaciones.
22: Estuve cuando nadie estuvo para.
2: Sí se puede, me dicen acá, yo soy amiga con el papá de mi hijo que va a cumplir 11 años, mi guagua. Tenemos muy buena comunicación.
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23: te quiero, te quiero,
2: te quiero lejos. Esta canción es para todos los que mandaron esos audios diciendo que no, que imposible. Esto es dedicado a ellos. Esto dice el Reja. El de

Yes, space. Estamos en vivo y en directo acompañándote a ti que estás quizás en la micro. Oye, muerto de la risa, me dicen acá. Oye, escuchando la radio, muerto de la risa. ¿Qué me hace reír la gente? Amigos, somos dos. ¿Pero qué dice la ciencia respecto a la amistad? O más bien, ¿qué dice? ¿Por qué no le preguntamos a la inteligencia artificial qué opina de la amistad? De la amistad. Hoy estamos en el Día de la Amistad. Y la inteligencia artificial dice lo siguiente, ¿ah? Dice así. Cámbiame la música. Creo que la amistad es una de las relaciones más valiosas que podemos construir. A diferencia de los vínculos familiares o de pareja, la amistad nace de una elección mutua donde dos personas deciden estar presentes en la vida del otro. Una buena amistad no significa hablar todos los días o estar de acuerdo en todo. Se reflejan aspectos como la confianza, ser uno mismo, el respeto por las diferencias y los límites, el apoyo en los momentos difíciles sin desaparecer cuando las cosas se complican, la alegría genuina por los logros del otro sin competencia ni envidia, la honestidad incluso cuando decir la verdad resulte incómodo. Eso es lo que dice la IA. Pero si yo te pregunto a ti, ¿alguna vez? Y con esto termino este primer segmento de este bloque 7-9, ¿eh? Ya el otro bloque no vamos a hablar de amistad, ¿ya? Para que no te aburras. ¿Alguna vez te ha pasado que has tenido que dejar en la friendzone algún amigo o alguna amiga? ¿Alguna vez tus intenciones de amistad han ido más allá y te han cerrado la puerta en la cara? ¿Has sido capaz de continuar con la amistad? ¿O te has retirado lentamente de la vida de esa persona? ¡Cuéntamelo! ¿Alguna vez te han dejado ahí en la friendzone? ¿Ha sido muy difícil aceptarlo? Ella quería solo tu amistad. Y tú te pasaste como 10 pueblos.

0: ha pasado a ti que algún amigo se hizo amigo tuyo pero quería otra cosa? ¿Tú pensaste que quería compartir momentos lindos contigo, que te había elegido para que tú fueras esa familia que él no tenía o que ella no tenía, y resulta que era todo un engaño? Y le dijiste, hasta aquí nomás llegamos.
1: Oye, a vos, Karen, no alcanzo ni a mandar el otro audio, yo tengo que mandar otro de nuevo.
2: Más de alguna vez me han dejado boquiabierto y poniéndome un piercing en la boca.
0: Oh.
2: Ya, para que me quede callado. Más de alguna vez.
0: Imagínate. ¿A quién no le ha pasado?
3: Karencita, el Didi Móvil de acá de Villa Alemana. Mire, yo lo voy a decir.
0: A ver, cuente.
3: Yo tenía una amiga,
0: ¿ya?
3: Bueno, hasta ahora es mi mejor amiga.
0: Yeah.
3: Estuve separado de ella, nos dejamos de hablar como 8 años.
0: Yeah.
3: Nos volvimos a reencontrar y fue como que el tiempo no hubiese pasado jamás.
0: Yeah.
3: Y ahí así la encuentro una amiga y para mí es mi mejor amiga.
0: Yeah.
3: No sé si yo para ella, pero para mí es mi mejor amiga. Y con respecto a la segunda pregunta, no, eso no se puede. Mire, con suerte me comunico con correo. Con suerte vía correo electrónico.
0: Ah.
3: Con suerte.
0: ¿Alguna vez has querido pasar o avanzar, cruzar esa línea de la amistad para que la amistad se convierta en romance? ¿Te han cerrado la puerta en la cara?
4: Te cuento, ya, güey. Si te hago así, te voy a contar.
0: Ya.
4: Si no, no, no, te cuento, ¿para qué? Pues te cuento, Karen, te cuento. Ahora, 1, 2, 3.
0: Tenemos una carpeta de archivado, ¿cierto?
3: Y ahora, con respecto a la tercera pregunta, porque
0: ¿ya?
3: tengo que estarle respondiendo así,
0: sí,
3: con respecto a la tercera pregunta...
0: Y todo rápido.
3: No, nunca me ha pasado eso, nunca me ha pasado.
0: Ay, nunca le ha pasado. Ya, por acá me dicen, te invito a leer mi triste historia. Qué buena pregunta, me dicen. Yo tengo una historia con un amigo donde a mí me gustaba mucho... De muy pequeña fuimos compañeros en la básica, luego fuimos compañeros en el liceo. Siempre me gustó. Yo conocía a su familia, él conocía a la mía, parecía todo perfecto para que se diera algo entre nosotros dos. Y justo en el momento en que yo le iba a decir, cuando estábamos en tercero medio, que me gustaba, ese mismo día... Me dijo que tenía que contarme algo y que yo no lo iba a poder creer. Ese día me contó que por fin lo había pescado a la niña que a él le gustaba. Y ese mismo día se puso a salir con ella. ¡Ay, qué triste tu historia! Fue un balde de agua fría, me dice por acá nuestra amiga. Lloré como un mes, no quería ir al liceo. Pero él nunca supo que yo estaba enamorada. Oh,
2: no. Que sean honestos, sí, está buena la historia, pero que sean honestos, digan la verdad.
0: Sí.
2: Si más de alguna vez le han puesto ahí un piercing en la boca para que no meta la cuchara.
5: Hola, linda.
0: Sí. ¿Oli?
5: A mí sí me pasó. Pero yo en ese tiempo estaba casada, así que le dije adiós. Hasta aquí nomás llegó nuestra amistad. Ahora estoy divorciada y me hiciste recordar, lo voy a buscar.
0: Ya, vos búscalo, vos ahí nos contáis cómo te fue. Capaz que capaz que ahora él te casó, pum, la mala suerte. Ojalá que no, amiga, te deseo lo mejor.
4: Ah, eso es mala mujer.
3: No, de verdad nunca me ha pasado. Y yo nunca he pasado rollos con una amiga, la verdad.
0: Y
3: es que yo no voy con esa. Si me gusta, voy de frente y le digo.
0: Al tiro nomás.
3: Así que me gusta.
0: Sin
3: se
0: perder tiempo, no hay hacer que se la quiten a él. 7:59 PM, llega Villa Cariño, esto es Serenata Cruel. Para nuestra amiga que nos mandó ese mensaje, me dio pena. Qué triste ese amor de juventud y que... No, ojalá que no hayan durado nada. Ojalá que ahora esté pelado y guatón. Que ya no te veo. Hoy más encima la canción que te salió, amiga. No te voy a decir que te la dedico, pero te la dedico.